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0: con España. 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

0: 6:00 minutos en Tamá.
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0: A continuación, Himno Nacional de la República Bolivariana de Venezuela. Letra de Vicente Salias y música de Juan José Landaeta.

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0: Sí, señores, buenos días a todo el Táchira y a toda la amable audiencia de Tamás Serio 103.9. Aquí estamos, feliz y bendito inicio de semana, que deseándoles todos los éxitos del mundo, prosperidad, abundancia a todos y cada uno de ustedes que nos escuchan a esta hora de la mañana. Ahorita venía y casualmente una buseta al lado mío, línea intercomunal a todo volumen en sintonía de Tamás Serio 103.9, como todos los días en la parte técnica, Gabrielito Heredia. En la dirección de la estación, el señor Manolo Dávila Mogollón. Las voces de Ricardo García y este servidor en Dragola. Les decimos los muy buenos días, con deseándoles una semana llena de bendición, salud, prosperidad y abundancia a todos ustedes. Don Ricardo, lo llaman por allí. 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Los buenos días para el locutor de la alegría, el Rikiti, Ricardo García.
1: Muy, pero muy buenos días, amigos oyentes de Tamás Estéreo. Aquí estamos dispuestos a llevarles el programa La Voz del Llano, arrancando, comenzando esta semana, dándole gracias a Dios, nuestro creador, el arquitecto de la vida, y muchas bendiciones para ustedes, que sea una semana productiva en este día 12 de octubre, día de la raza o día de la resistencia indígena, como usted lo quiera llamar. 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En nombre de estos patrocinantes, le vamos a llevar el programa Las Voces del Llano. Vamos con música, presentamos estos temas para ustedes. Euclides Leal, El Viejo, luego escuchamos El Caño Lloró Contigo, Conmigo, y esto es en la voz de Gustavo Adolfo Padrón.

0: Continuamos a través de Tamastero. Revisa su micrófono, Ricardo. ¿Ya está bien?
1: Ajá.
0: Ah, bueno. Sí, continuamos a través de Tamastero. 103.9. Los buenos días, buenos días, buenos días. Aquí estamos activos. Bueno, a las diferentes líneas de transporte público. Muchísimas gracias por estar allí en sintonía de Tamastero 103.9. Ricardo, quería agradecerle aquí a título personal la diferencia ayer con el mensaje por el cumpleaños de mi hija Eliana. De verdad, la niña quedó en shock. Estaba ahí en mi camioneta junto a su hermano y quedó así que, uy, papá, esas palabras tan bonitas. Mi niña de 9 años. Muchas gracias, Ricardo, por el cariño y el afecto de parte de su mamá, de parte de mi niña, su hermano y de la familia. Que ayer con mucha alegría, pues escucharon esas palabras que todos los gestos que tienen con un hijo, que a uno, que de uno hablen, Ricardo.
1: Sí, claro.
0: Pero que los hijos de uno les muestren cariño, eso no tiene precio. Muchas gracias, mi viejo. Dios me lo bendiga hoy, mañana y siempre. El hombre del aniversario. Les digo porque les adelanto algo por ahí. Tienen cosas buenas con el Rikiti, Ricardo García, el locutor de la alegría y su programa de muchos años, ¿no, Ricardo?
1: 40 años se van a celebrar.
0: 40 años de romance cómplice.

0: Habana.
1: Sí, se van a celebrar el día 20 de noviembre aquí en San Cristóbal. Ya les estaremos, mañana ya les tenemos la noticia en qué sitio, en qué lugar va a ser. Y ya está lista la presencia para esa fecha de John Onofre, que viene desde Villavicencio, Colombia, un artista, un cantante que a través de sus espectáculos, a través de sus presentaciones, a través de sus canciones, está llenando todos los escenarios de la música llanera en la hermana República de Colombia. Viene por gira, viene a gira por Venezuela y quiso comenzar por aquí con el Táchira, con este aniversario de Romance Copla y Sabana el día 20 de noviembre aquí en la capital tachirense.
2: 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Las voces del llano por la número uno. Diga, Ricardo.
1: Ajá, estamos en estéreo, claro, 103.9. Estamos en este espacio, vamos con música. Presentamos estas canciones para ustedes. Oímos Amor del Bueno. Este es uno de los temas que está sonando por todos lados en la voz de John Onofre, una figura grande de la música llanera, que va a estar allí en el escenario y que va a estar cantando para ustedes, y que va a estar Ender Angola, que ya le contraté para que nos ayude a animar allí el espectáculo. Lo estoy diciendo públicamente, ¿no? No le estoy diciendo por carta, ni tarjetica, ni nada, ni por pago, mensaje, ni, nada, ¿no? Ni pago, ni nada. Estoy diciendo públicamente, está contratado ya. Ajá. Con plata o sin plata, allá
2: ahí
1: va.
2: Estamos.
1: Y cuando usted pues requiera, pues aquí estoy yo también.
2: Papi, somos una llave, gracias a Dios. Son 40 años y yo nací y empecé a amar la música llanera escuchando Romance, Copla y Sabana. Para mí es un honor estar ahí celebrando los 40 años de Romance, Copla y Sabana y los 96 años de vida suya, Ricardo.
1: No, se equivocó.
2: Ah, perdón.
1: 126. Vamos entonces con música aquí en Tabá Estéreo y el programa La Voz del Llano. Escuchamos Amor del Bueno, la voz de John Onofre, 20 de noviembre aquí en San Cristóbal, entre otras figuras importantes.
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0: Estamos aquí en Tama Estéreo presentando el programa Las Voces del Llano. Hoy en una fecha muy importante, ¿no? Muy especial, cuando uno de los grandes artistas, de los grandes exponentes de la música llanera, ahí lo tenemos por cierto al fondo, Teo Galíndez está arribando a un año más de vida. Y esta fecha del 12 de octubre, Día de la Raza o Día de la Resistencia Indígena, pues grandes artistas y grandes hombres dedicados a la radio, dedicados a proyectar, dedicados a defender la música llanera, también están de cumpleaños. Me estoy refiriendo también a mi gran amigo, el licenciado Carlos Eduardo Ramírez, que en esta fecha pues arriba a un año más de feliz vida, rodeado del afecto de su queridísima familia, rodeado del afecto de todos quienes estamos vinculados a esto que se llama proyección del folclor, no solamente en el Táchira, sino a nivel nacional y a nivel internacional. Hoy, el saludo y la felicitación para Carlos Eduardo Ramírez, para Teo Galíndez, esa figura importante de la música llanera que nació allá en San Carlos de Austria, en el estado Cojedes, y que hoy pues está festejando, está celebrando su cumpleaños, y que naturalmente cuenta con todo el apoyo y con todo el respaldo de la gran familia del folclor a nivel nacional y a nivel internacional. Así que para estos dos grandes amigos, Carlos Eduardo Ramírez y Teo Galíndez, mi abrazo, mi saludo, mi felicitación, y que tengan un día sencillamente extraordinario, festejando, celebrando y compartiendo con la familia, compartiendo con los amigos este día que le regala, este año más que le regala nuestro Dios, el arquitecto de la vida.
1: Sí, señores, Ricardo, bueno, me uno a la salutación y felicitación de estas dos grandes figuras del canto criollo y canto sabanero. El minuto y medio, nada, ¿no? Del canto criollo y canto sabanero, saludos a don Teo Galíndez, ruiseñor, y saludo de una manera muy especial a ese gran amigo que admiro también desde muchos años. Espero que esté compartiendo también con nosotros tarima, celebrando los 40 años de Romance Cómplice Sabana, como lo es Carlos Eduardo Ramírez. De una manera muy especial, lo admiro, su calidad, su honradez, su profesionalismo. Que Dios me lo bendiga mañana y siempre a don Carlos, licenciado Carlos Eduardo Ramírez, que cumpla muchos años más de don Teo Galíndez, desde acá, desde la Voz del Llano, Tama Estéreo 103.9. Un tema y regresamos, Ricardo.
0: Sí, vámonos con este tema que tenemos allí de Teo Galíndez, debe ser, ¿no? Teo Galíndez, vamos a presentarlo porque hoy está de cumpleaños, porque hoy está cumpliendo un aniversario más de vida. Nos dice Amor Campesino, bonito tema, lo escuchamos aquí en Tama Estéreo.

Seguimos en Tama Estéreo y el programa La Voz del Llano. Vamos a publicidad. 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
1: 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Vamos con música en el programa Las Voces del Llano a través de Tabá Estéreo. ¿Qué tenemos allí? Ajá, esto es Las Fiestas de Mi Pueblo, la voz de Reinaldo Armas, el Cardenal Sabanero, que está triunfando, gira internacional por los Estados Unidos, y las presentaciones han sido unos llenos hasta la bandera. Nos alegra, nos contenta por Reinaldo Armas, el Cardenal Sabanero, que sigue llenando los escenarios del folclor a través de su música, a través de sus canciones. Luego estaremos escuchando otro de los temas para ustedes que están en nuestro...

0: Sí, señores, aquí estamos, continuamos a través de la número uno, Tama Estéreo 103.9, en compañía de Jorman Heredia aquí. Nos va a acompañar hasta las 8 de la noche y continúa hasta el mediodía aquí en Tama Estéreo 103.9.
1: Se va a trabajar hoy todo el día y mañana también.
0: Claro.
1: Ah, bueno, está bien.
0: Plata, papito lindo.
1: Bueno, Jorman Heredia es uno de los técnicos, operadores más queridos y apreciados en la radio tachirense, motivado a la labor extraordinaria que realiza ahí frente a las perillas. Por eso, cuando se trata de eventos importantes de la Vuelta al Táchira en bicicleta, el que está aquí al frente como técnico es Jorman Heredia, porque tiene conocimientos extraordinarios, así que nos sentimos orgullosos de tenerlo, al igual que su hijo, que es una eminencia también dentro de esta estación Tama Estéreo, el que se acaba de retirar ahorita, Gabriel Heredia.
0: Bueno, les quiero hablar. ¿Me puedes dejar trabajar, por favor?
1: Claro,
0: trabaja. 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
2: Sí, señores, continuamos a través de la número 1, Tamá Estéreo 103.9, 7:07 de la mañana. Francisco El Pacho Figueroa, Ricardo, que está en sintonía. Un saludo, sí, a Pachito, en Estados Unidos.
4: Un abrazo para el Pacho Figueroa, que sigue sonando por todas partes con esta canción, con este tema. Se acabó
2: el estorbo,
4: nada más y nada menos, ¿no? Se acabó el estorbo con Pacho Figueroa, que sigue sonando, y luego estaremos escuchando otro de los temas aquí en Tamá Estéreo, la voz de Génesis Juan Mayor. Esto se llama Romance.

0: de la mañana escuchamos ese tema, Génesis fue mayor aquí en Tama Estéreo 103.9. 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
1: En Venezuela, el 12 de octubre se conmemora el Día de la Resistencia Indígena, una fecha oficial establecida en el año 2002 para honrar la dignidad, la lucha, la historia de los pueblos originarios frente a la colonización europea iniciada en 1492. ¿Qué significa qué se denomina en la región en Venezuela? Se conoce oficialmente como el Día de la Resistencia Indígena, sustituyendo la antigua denominación del Día de la Raza para reconocer la herencia, la resistencia de los pueblos aborígenes como los Wayú, Cariña, Guarao, Bemón y los Chanomami. En España se celebra la fiesta nacional de España. Es el Día de la Hispanidad. Así es de que esta es parte de las efemérides que tenemos en esta fecha del día 12 de octubre, Día de la Resistencia Indígena.
0: 7:16 de la mañana, nos vamos para Lorza. Mayra Tobar, las cartas sobre la mesa, y la inmortal Elisa Guerrero, Guayabo Motolito, a través de
1: Las Voces del Llano. Escuchamos aquí en Las Voces del Llano estas dos grandes intérpretes de la música llanera.

0: Ajá, ahí estaba Elisa Guerrero, Guayabo Botolito, lo estábamos escuchando aquí en Tabá Estéreo y el programa Las Voces del Llano, que les llega en nombre de Repuestos Toyolili. 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
2: 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Es el programa Las Voces del Llano a través de Tamá Estéreo para ustedes que están a esta hora en nuestra sintonía, que les llega en nombre de Autopar. 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Luego John Onofre, que estará el 20 de noviembre aquí en San Cristóbal con este tema Siempre Te Voy a Querer.

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0: Bueno, llegando al final del programa por el día de hoy, agradecerle a nuestro Padre bendito por la oportunidad de estar acá a través de la número uno. Desearles una semana de éxito, de bendiciones, de salud, de prosperidad a toda la amable audiencia de la número uno, Tamás Estéreo 103.9. Llegamos en la dirección de la estación del señor Manolo Ávila Mogollón, en la parte técnica Jorman Heredia y Gabrielito Heredia, en las voces de Ricardo García, este servidor de la cola. 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
1: 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Le despedimos con Reinaldo Armas, el Cardenal Sabarero, y esto se llama Laguna Vieja para ustedes. Lindo y bendecido día lunes, día de la resistencia indígena.

0: 8:00 minutos
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1: Muy pero muy buenos días, bienvenidos, bienvenidas como siempre a Primera y Última FM por Tama Estéreo, la número uno. ¿Cómo están? ¿Cómo amanecen? Feliz lunes para todos, les envío un abrazo grandísimo. Feliz lunes 12 de octubre, gracias a todos por estar siempre en sintonía de la número uno. Y qué alegría volver a comenzar la semana con todos ustedes, en serio. Porque, bueno, la semana pasada estuve un poco afectado de salud, aún no estoy al 100%, esa es la realidad, pero a Dios gracias, todo está saliendo bien, me voy recuperando satisfactoriamente y hoy puedo acompañarlos. Hoy 12 de octubre, Día de la Resistencia Indígena, una fecha decretada a partir del 2002, no para honrar la constancia, para honrar la dignidad y la lucha de los pueblos originarios frente a la colonización europea que inició por allá en 1400 y tanto. Antes era el Día de la Raza, ahora es el Día de la Resistencia Indígena, hoy 12 de octubre, por eso. Bueno, muchas instituciones están en casa descansando, muchos chamos están también en su casa adelantando algo de tarea normal de un día de júbilo nacional. Pero nosotros estamos acá para acompañarlos y entretenerlos hoy precisamente en esta primera edición de la Copa Élite Emiliatex. Estamos ya acá en la cancha Brisas del Toro, en el Faro, donde una vez el Deportivo Táchira entrenó. Ya nos encontramos acá con la móvil de la número uno para llevarles las incidencias en este maravilloso evento. Primera edición, gracias a Emiliatec. Contaremos con la presencia de todos los equipos que van a participar en el torneo y el juego inaugural sorpresa. Eso va a ser hoy y por eso Tama Estéreo salió a la calle hoy desde las 8 de la mañana. Ya hay mucho movimiento aquí en la cancha del Faro. Y bueno, vamos a acompañarlos como de costumbre. Primero, antes de presentar a los clientes, presento a todo mi equipo de trabajo: Manolo Dávila, Yolman Heredia, en la parte de los controles en el estudio de Tama Estéreo 103.9. En la parte remota está Gabriel Heredia y este servidor Franklin Pineda, juntos como Primera y Última FM hasta las 12 del mediodía. Ayer y a misa, como de costumbre, ¿no? Y bueno, nos dieron una estampita de San Carlo Acutis y quería regalarles para iniciar el día la oración. Justo hoy que los muchachos están en casa, que de pronto puedan escuchar esta oración y puedan sentirse identificados, está ideal, ¿no? Así que acompáñenme con esta oración. Oh Dios, Padre nuestro, gracias por habernos dado a Carlo, modelo de vida para todos los jóvenes y mensaje de amor para todos. Tú has hecho que se enamore de tu Hijo Jesús, haciendo de la Eucaristía su autopista hacia el cielo. Tú le has dado a María como una madre muy amada y has hecho que con el rosario se convirtiese en un cantor de su ternura. Acoge su intercepción por nosotros. Mira sobre todo a los pobres, a quienes Él amó y ayudó. También a mí concédeme por su intercepción la gracia que necesito. Y aquí pedimos por eso que realmente necesitamos y que San Carlo Acutis nos va a ayudar a conseguir también. Haz que nuestra alegría sea plena, conduciendo a Carlo entre los santos de la Iglesia Universal, a fin de que su sonrisa siga resplandeciendo para nosotros y para la gloria de tu nombre. Amén. Y esto lo acompañamos con un Padre Nuestro, un Ave María y un Gloria. Quise compartir esta oración de San Carlo Acutis porque ayer la misa en la parroquia de Monterrey, que mi padre Joel estuvo muy bonita, por cierto, y nos regalaron a todos estampitas en todos los horarios de la misa, que fue bien interesante. Así que para iniciar el día, en el nombre del Padre, del Hijo, del Espíritu Santo, nos encomendamos a Dios, a la Virgen María, a San Carlo Acutis, para que nos acompañen esta semana que va a ser exitosa, así como va a ser exitosa para nosotros, va a ser exitosa para nuestros clientes, Mundo Total, Banco Sofitasa, Triunfo B, Doctor José Ortiz, Casa Farmacia, Confite Sebas, Alex Relojería, 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Hoy, como les digo, desde la primera edición.

Copa Élite Emilia Tech. Así que acérquense acá para que nos acompañen, para que disfruten del partido inaugural, que era una sorpresa, ya no lo es tanto, y van a estar acá todos los equipos participantes. Con esto iniciamos oficialmente, Peluche. Están ya los controles, está Mestero 103.9, y al regreso continuamos con más de Primera y Última. Buen día, feliz lunes para todos. Comienza la semana escuchando Tamás.

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0: 30 minutos
1: en Tamá.
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1: ...8:47 de la mañana, seguimos acá en Primera y Última por Tama Estéreo, la número uno. Bueno, hoy desde Barrancas, desde la famosa Cancha del Faro, aquí nos encontramos hoy por esta primera edición de este torneo organizado por Emiliatex, la Copa Élite Emiliatex 2026, hoy con la presentación de los equipos, hoy además con todo lo que tiene que ver y el partido inaugural, que era una sorpresa y ya no lo es tanto. Así que, bueno, estamos muy felices, por eso queremos acompañarlos y el ambiente futbolero ya se siente. En un rato nada más vamos a tener a protagonistas, a los organizadores directos de Emiliatex, que además son clientes del programa y que nos invitaron muy gentilmente a este primer día de la Copa Élite en su primera edición. Bueno, muchos padres representantes y los niños, el futuro de Venezuela en cuanto al deporte se refiere, está aquí hoy en la Cancha del Faro. Si usted de pronto hoy por ser 12 de octubre tiene libre y quiere ver buen fútbol, quiere ver un ambiente familiar, acérquese porque esto parece una especie de feria, ¿no? Hay comida, hay dulces y hay un ambiente inmejorable en esta Copa Élite en su primera edición. 0424-768-9115 por WhatsApp o 0276-356-1841. 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Bueno,

lidera proyectos que hacen posible el funcionamiento de la nube que tanto utilizamos y de la inteligencia artificial a escala global. Pero bueno, su verdadero logro no está solo en los códigos ni en la tecnología avanzada, sino en su gran corazón, como somos los tachirenses y los venezolanos, guiada por una sabia enseñanza de su abuelo, que le decía esto y compartió con nosotros: si usted tiene que dar. Por eso creó la nueva fundación para enseñar programación a miles de niños y abrirles las puertas hacia un futuro lleno de oportunidades. Su aporte, muy valioso por cierto, a la ciencia le valió ser honrada con una estatua de tamaño real en Estados Unidos en honor a las mujeres que marcaron una huella importante en la ciencia. Un tributo que cobró un significado importante y más profundo cuando era una pequeña, ¿no? Soñó con seguir los pasos y viajó por eso personalmente a un aula, una chica, una niña, un estudiante, para regalarle su primera lección de programación. ¡Qué orgullo! ¡Qué bueno, de verdad, contar con tachirenses de este nivel en todo el mundo! Y eso me lleva a otra cosa. Empezando el programa, que tengo varios cuentos que echarles, la verdad, porque, bueno, mientras estuve enfermo, pues no pude contarles cosas que me pasaron. Gracias a Dios pude salir y hacer una cosa, otra, pero no tenía voz, ¿no? Pero ayer, empezando el programa, les hablé de San Carlo Acutis y les regalé la oración que el Padre Joel nos regaló. Pero ayer también, ahí en la parroquia de Monterrey, nos regalaron una estampita, muy bonita, por cierto, pero nos hablaba de un proyecto que es pionero en el estado Táchira, que es pionero en Venezuela y que la intención es que diferentes estados se sumen a esta iniciativa y conecta exactamente con la Copa Élite en su primera edición, en donde estamos hoy acá en la cancha del Faro con Tama Estéreo y Primera y Última. Este proyecto se llama Horizontes Azules y unió a la Avalancha Sur. Unió también al programa mi amigo Antonio en una labor maravillosa para Venezuela. Esta es la primera escuela de fútbol adaptada e inclusiva para niños neurodivergentes. Una gran iniciativa. Crearon este espacio seguro, pedagógico y adaptado a los niños neurodivergentes, donde ellos pueden disfrutar del fútbol en equipo, desarrollando sus talentos a su propio ritmo, por supuesto, y derribando barreras a través del deporte. Me llamó poderosamente la atención este proyecto que ayer nos presentaron en la parroquia de Monterrey y me alegra mucho porque nuestros niños neurodivergentes necesitan estos espacios para seguir desarrollándose. Nosotros siempre les hablamos de Blue, por ejemplo, que fue un cliente de nosotros, una escuela de psicopedagogía especial para los niños de corazón azul. Ahora, este nuevo proyecto, el proyecto de Horizontes Azules, quiere abrirse paso a nivel nacional y quiere incluir a los chamos, a los niños, a nuestros niños de corazón azul, a que puedan formar parte de esta bonita iniciativa, que puedan jugar fútbol, que puedan además divertirse aprendiendo con profesionales con una trayectoria bien grande, los técnicos, los profesores, los psicopedagogos que van a estar en Horizontes Azules son personas muy preparadas en este ámbito y que van a brindarle herramientas no solo a los chamos sino a los padres. Así que, bueno, quería comentarles que ayer nos presentaron este proyecto. Si usted tiene un hijo de corazón azul, no dude en comunicarse con Horizontes Azules. Qué bonita iniciativa sin fines de lucro. La verdad que me parece fenomenal que este tipo de cosas ocurran en nuestro estado. Y bueno, yo quise presentárselas a todos ustedes. 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
9.

9-4, avanzamos. Avanzamos, 8-56, mi amigo Freddy, querido. Mando un abrazo, un beso a Freddy, Freddy Estudio, Freddy Sánchez. Freddy hoy está descansando. Freddy los lunes descansa. 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Avanzamos, buen día. 8:57 de la mañana. Al regreso continuamos con más. Hoy desde la cancha del Faro, Copa Élite, primera edición, nos invita Emiliatex, porque Emiliatex somos todos.

0: da la hora.
1: 9:00 minutos.
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1: Muy bien, 9:22 de la mañana, seguimos acá en Primera y Última por Toma Estéreo, la número uno. Ya esto va tomando forma poco a poco aquí en la cancha del Faro, en donde una vez el Deportivo Táchira entrenó. Viene el desfile inaugural de este gran evento y hoy vamos a tener un partido sorpresa. ¡Qué maravilla! Todos los niños están ya preparados con los uniformes de Emiliatex, quien es el organizador, primera edición de esta Copa Élite que se va a disputar a partir de hoy, 12 de octubre. Bienvenidos y bienvenidas todas y todos, acérquense a la cancha del Faro si quieren ver buen fútbol, si quieren ver a toda la familia reunida, si quieren ver a los futuros talentos que pueden estar en el Deportivo Táchira, de pronto pueden estar también en la selección Vinotinto. Eso va a ocurrir hoy y ya está todo tomando forma, me parece muy bonito. Estoy viendo desde acá los trofeos de primero, segundo, tercer lugar, los balones que se van a regalar cortesía de Emiliatex, campeón goleador, campeón arquero, también la Copa Plata. Me parece que es una maravilla, en serio, lo que tiene organizado Emiliatex, porque Emiliatex somos todos. 0424-768-9115 para que se comuniquen con nosotros. 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Bueno, ¿qué más tengo por acá? 0424-768-9115. Ya esto está a punto de iniciar. Qué bueno. Hay una animación en este momento ahí en vivo.

0: que, bueno, la familia vaya acercándose y los chamos se vayan alineando, porque viene el desfile, desfile inaugural en esta Copa Élite primera edición de Emiliatex. Hay mucho talento, he visto chamos y equipos bien organizados en esta primera edición de esta Copa. Así que esto promete, vamos a tener buen fútbol. Y hay compañeros, está el amigo de Andes 89.3, Ronnie. ¿Cómo está, Ronnie? Buen día, Ronnie de Andes 89.3, que nos acompaña también en la Copa Élite primera edición de Emiliatex. ¿Cómo anda, Ronnie? Buen día.
1: Hola, Franklin, para ti un abrazo, para la gente de Tomás Estéreo 103.9. Bueno, contentísimo de que las categorías menores del fútbol pues estén acá entregando parte de su talento, y de eso se trata. Siempre yo lo he dicho, que de esas pequeñas escuelas donde salen los grandes jugadores, para luego, y no hay niño que no tenga su ídolo del fútbol, como no hay niño que no tenga sus aspiraciones de jugar en equipo, por lo menos en el caso de nosotros con el Deportivo Táchira y los equipos de primera división. Entonces, bueno, aquí estamos con Andes 89.3, también estamos en vivo, y por igual manera saludar a don Manolo Ávila, a la señora Morel, a todo el equipo de Tomás Estéreo 103.9. Y bueno, contentísimo, Franklin, de estar acá apoyando a esos niños. Usted viera la emoción de esos niños, indiscutiblemente, de venir, de estar acá compartiendo en familia, y sobre todo de saber que van a participar en una copa, porque hay premios. Eso es lo importante en esta Copa Élite de Emiliatex, una empresa que tenemos en común.
0: Bonita iniciativa de Emiliatex, ¿no?
1: Sí, no, es discutible, porque de hecho Jonathan y la señora Liliana, la gente de Emiliatex, toda la vida han apoyado el deporte en diferentes disciplinas, y esta vez lo han hecho con el deporte rey, el fútbol. Así que bueno, contentísimo de estar acá en la cancha de la Trocha de Tariba, y bueno, ya en pocos minutos estaremos en vivo por Andes 89.3 y ahora por Tama Estéreo 103.9, una empresa que tenemos en común, porque nos viste a todo el personal, tanto de Andes como de Tamá, y bueno, de verdad que contento. Así que un abrazo, Franklin, para ti, para el programa de la mañana, saludos a Marta, y bueno, de verdad que contentísimo de hacer buena radio y de estar compartiendo en estos grandes eventos deportivos. Mi hijo es jugador federado también.
0: Qué bien.
1: Y bueno, y de eso se trata. Así que bueno, Franklin, mejor de los éxitos.
0: Gracias, Ron, igual para ustedes, para su equipo de trabajo. Ronnie Roa, director de Andes 89.3, apoyando al deporte de las categorías inferiores, que mucha falta le hace, ¿no? Ese impulso. Antes se hacía, pero de un tiempo para acá se dejó atrás, y por eso Tama Estéreo está acá hoy para replicar toda la información en esta Copa Élite, primera edición, 9.29, mi querido Peluche. ¿Será que avanzamos? Sí, yo creo que es justo avanzar con algo de música en Tama Estéreo, y al regreso continuamos con más. Ya imagino estará inaugurada oficialmente la Copa, pero eso lo tendremos en vivo a través de la número 1. 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Avanzamos, Peluchín, y ya volvemos con más de primera y última portada, la número 1.

0: Lo siento.
1: 9:30 minutos en Tamá. 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

Muy bien, continuamos acá en primera y última por Tamá Estéreo, la número uno, desde la cancha del Faro aquí en Tarija. Hoy en la Copa, en la primera edición de esta Copa, organizada por Emiliatex, 9:55 de la mañana, 04-24-768-9115. A esta hora, las gloriosas notas del himno de la República de nuestro país, para darle paso a lo que será el inicio oficial de esta Copa, primera edición de esta Copa de categorías inferiores organizada por Emiliatex. Premios a repartir, muchos trofeos, balones, uniformes, por supuesto, claro. Emiliatex, con su fuerte de los uniformes, le obsequió uniformes y fue el patrocinante oficial de todos los equipos que van a participar hoy en este gran partido inaugural que tendremos, que fue sorpresa, por eso convocaron a todos los equipos para esta Copa, para este día inaugural. Y aquí va a ser el sorteo para que dos oncenas puedan disputarse el primer compromiso de esta maravillosa Copa. Gracias por la invitación nuevamente a Emiliatex. La verdad, estamos muy contentos de acompañarlos y ver el ambiente que se vive acá. Parece una mini feria esto. Así que, si no tiene mucho que hacer, véngase a la cancha del Faro, a la cancha de Tarija, por la trocha, ¿no? Así le llaman, para que pueda disfrutar de buen fútbol. Buen día, ¿cómo están? Excelente, gracias.

0: Saludos a los amigos de Aguas de Inversiones del Manantial. Vamos a conversar de eso, ¿no? De los muchachos que van a estar en el Mundial de Kickboxing, en este cupo directo, el Mundial que se va a realizar en Cartagena. 6 atletas que tendremos muy seguramente dentro de poco con nosotros conversando y que nos hablen de esta experiencia. Servicio público, buen día. Saludos, feliz y bendecido día para todos. Quería pedir este favor, a ver si pueden hacer un llamado a la persona que haya conseguido un portatarjeta color negro con todos los documentos, los papeles, pueden hacerlo llegar a la emisora. Hay gratificación, son licencias, certificados médicos, cédulas de Víctor Vargas. Víctor Vargas, si alguien consiguió estos documentos, puede hacerlos llegar al Unicentro El Ángel, cuarto piso, a Tamá Estéreo, o pueden comunicarse también al 0424-704-9681, 0424-704-9681. Papeles, certificados, licencias, la cédula de Víctor Vargas, va a ir gratificación para quien lo entregue. Bueno, en definitiva el equipo ganó 4-1 en homenaje a Jairo Adolfo Dávila Mogollón. Un día muy sentido el sábado, Táchira recibió a la Universidad Central de Venezuela en un partidazo, asegurando el segundo puesto de la tabla acumulada. Metropolitanos hizo lo propio. 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Pero les decía que Táchira hizo lo propio, al igual que Metropolitanos. Metropolitanos se clasificó a la fase de grupos de la Copa Libertadores 2027. Táchira ya al menos se clasificó a la fase 1 de Copa Libertadores con un partidazo, con el homenaje sentido a Jairo Adolfo Dávila Mogollón. Una victoria muy importante, lo hizo muy bien el equipo, la verdad, sobrepasó nuestras expectativas. Es que el equipo viene jugando bien. Antes del partido frente a La Guaira, las sensaciones no eran las mejores, pero luego de ese compromiso, luego a La Guaira le pasamos por encima, a la Universidad Central de Venezuela igual también le pasamos por encima, y bueno, nada, el equipo viene jugando bien, le queda un solo compromiso el próximo fin de semana y ya luego entramos directamente a los cuadrangulares finales. Ahí es donde el equipo seguramente va a hacer las cosas bien y va a luchar por el título. La única forma de que Táchira vaya a la fase de grupos de la Copa Libertadores de América es obteniendo la estrella, quedando campeón del torneo clausura y luego obteniendo la estrella en el partido final antes que culmine el año 2026. Jugando así el equipo seguramente lo va a hacer. Jugando así, sin duda alguna, el equipo tiene grandes opciones para quedar campeón. Pero bueno, 4-1, partidazo de Sosa nuevamente, doblete de Valentín Ádamo y gol de Polero. El goleador no podía faltar a esta fiesta del día sábado. Así que hoy es un día de alegría, aún con un poco de resaca de la desaparición física de Jairo, claro. Pero con alegría porque el equipo ganó, porque le rindió un lindo homenaje en la cancha como él hubiese querido. Vamos a escuchar una canción, luego la hora, y nos adentramos en la tercera del programa. Escuchamos la hora, escuchamos buena música y regresamos acá a la cancha del Faro en el inicio oficial de esta Copa Élite organizada por Emiliatex, la Copa Élite primera edición 2026, hoy 12 de octubre. 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Con ellos escuchamos la hora, un tema musical y ya volvemos con más de Primera y Última por Tamá. Hoy desde la cancha del Faro en Tariba. No se despeguen, ya volvemos.
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0: 0424-768-9115. Se dio oficialmente la inauguración de esta Copa Élite en su primera edición, organizada por Emiliatex, que nos inventó gentilmente. Y bueno, va a comenzar a organizarse todo para que podamos disfrutar del primer partido inaugural de esta Copa maravillosa. Aún puede acercarse, hay oportunidad de hacerlo. Fíjate que ya los niños están preparándose para su partido. Ese partido va a ser sorpresa. Ya en tan solo minutos conoceremos cuáles son las oncenas que van a disputar este encuentro inaugural, pero el ambiente está maravilloso. Comenzando el día estaba lloviendo, estaba haciendo frío, pero se está despejando, así que está perfecto para venir a disfrutar de buen fútbol de las categorías menores, porque eso es bien importante resaltarlo, y hay que apoyar a nuestros queridos chamos que están haciendo un trabajo magnífico, también a las escuelas que hacen un esfuerzo muy grande, y a los profesores que trabajan fuertemente por mejorar, por resaltar a los chamos, por potenciar su talento, que eso no es tan fácil. Es un trabajo arduo, es un trabajo complejo, pero por eso están acá estos chamos con todos los equipos, con una ilusión grandísima de llevarse el trofeo de esta Copa Élite en su primera edición. Quiero enviarle un saludo a mis buenos amigos de Santa Ana Corre, la carrera que será dentro de muy poco, por primera vez 5K recreativo, 10K competitivo. Usted puede inscribirse con Sinaí-Gin en Instagram, quien es el organizador, una carrera maravillosa que vamos a tener dentro de muy poco, y vamos a estar ahí con Tama Estéreo para poder disfrutar de este muy bonito deporte, el running, que está tan de moda, ¿no? Para los grupos running, inscríbanse en esta carrera bien organizada, bien pensada y preparada para que toda la gente de Santa Ana y del estado Táchira pueda disfrutar de una competencia del más alto nivel. Así que saludos para Santa Ana Corre, primera edición, primera carrera, en donde tendremos el honor y el orgullo de estar por allá. 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Vamos a ver si podemos conversar con Jonathan de Emiliatex para que nos hable un poco de la Copa, si nos permite. Amigo, ¿cómo está? Bienvenido al micrófono de Tamá, felicitarlo por esta gran iniciativa. Ya se dio oficialmente la inauguración de esta Copa Élite Primera Edición. Y bueno, Emiliatex siempre ha apoyado el deporte. Emiliatex es de esas empresas que cree en el país y que siempre tiene un granito de arena o dos o tres extras para que los chamos surjan. Jonathan, amigo, ¿cómo está? Buen día.
1: Buenos días, gracias a la gente de Tamá por acompañarnos, de verdad, siempre pues estando con nosotros ahí apoyándonos. Dale primero gracias a Dios por este día tan maravilloso que nos ha regalado para que se hiciera la inauguración pues de nuestra primera Copa Élite de fútbol que se está realizando. Y dale también gracias al equipo de trabajo, que sin ellos pues tampoco nada puede ser posible, todo lo que se realiza. Tenemos un buen equipo de trabajo, gracias a Dios. Y bueno, gracias a los equipos, las personas que asistieron, de verdad, hay buena, bastante gente, hay multitud. Y vamos a dar inicio ahorita con un partido inaugural que se va a hacer con los profesionales del Deportivo Táchira contra el equipo de Emiliatex.
0: Esta era una sorpresa que tenían preparada para el día de hoy, ¿sí, Jonathan?
1: Sí, esta era la sorpresa que le teníamos a la gente. Ya la gente se está acomodando para ver el partido inaugural.
0: ¿Cómo es la organización? ¿Cuál es el itinerario de esta Copa Élite? ¿Cuándo comienzan a jugar los chamos? ¿Hasta cuándo va a estar esta Copa Élite?
1: Este torneo inicia el día de hoy. Empiezan los juegos ahorita a partir de la 1 de la tarde. A partir de la 1 de la tarde y finaliza el 13 y 14 de diciembre.
0: Premios para los

0: equipos campeones, premio para el mejor goleador, para el mejor arquero.
1: Para el equipo campeón, en cada categoría lleva su copa, primer lugar, más tres balones, más medalla a todos los niños campeones, más $500 en efectivo. Eso es en todas las categorías, tanto sus 7, sus 9, sus 11, sus 13 y sus 15.
0: Qué maravilla, los uniformes de todos los equipos son de Emiliatec, por cierto.
1: Todos los uniformes fueron realizados por nuestra empresa Emiliatec.
0: Bueno, Jonathan, los felicito nuevamente y muchas gracias por invitarnos.
1: Dale, hermanito, un abrazo, gracias.
0: Ahí teníamos a Jonathan, presidente de Emiliatec, que nos invitó gentilmente a esta primera edición. Escucharon bien el partido inaugural de ex profesionales del Deportivo Táchira aquí en la cancha del Faro, en la cancha de Tariba, mi querido Jolman. 10:12 de la mañana, avanzamos un tema musical y regresamos para seguir conversando con protagonistas. Quiero hablar con algunos de los deportistas, de los pequeños chamos que están comenzando en esta carrera tan importante, esta carrera tan bonita como lo es el fútbol de categorías inferiores del estado Táchira y de Venezuela. Pero eso al regreso en primera y última por Tamala número 1.

0: 10:21 de la mañana. Seguimos acá en primera y última por Toma Estéreo, la número 1-0424-768-9115. Dando un paseo por lo que será la cancha que va a ver a los exfutbolistas hoy, exfutbolistas del Deportivo Táchira, por supuesto. Vimos al Patón. Ah, tenemos al Patón por acá cerca. Vamos a conversar con el Patón para que nos den las impresiones, ¿no?, de lo que será este partido. Vía Laureano, Chepo Burguillo. Vamos a conversar con el Patón. Patón, ¿cómo está? ¿Está? Buen día, bienvenido al micrófono de Tomás.
1: Buenos días, la verdad que contento con esta inauguración.

0: La verdad que se votaron la gente de Emiliate y esperando que todo salga bien este evento.
1: ¿Resto de escuela para acá, no, Patón?
0: Sí, tengo la escuela acá en todas las categorías que se juega el torneo. Y con la fe en Dios que todo salga bien.
1: Ojalá puedan llevarse un trofeo, Patón. ¿Va a jugar el compromiso de los exfutbolistas?
0: Ahorita lo voy a acompañar como técnico con Laureano Jal.
1: Ah, muy bien, bueno, feliz día, Patón. Gracias por acompañarnos.
0: Gracias, hasta luego.
1: Muy bien, te escuchamos al Patón. Trajo a sus equipos en todas las categorías, esperando, bueno, poder llevarse un título. El Patón que ha hecho un trabajo muy interesante en las categorías inferiores y va a acompañar a los exfutbolistas con Laureano en la parte técnica. Veremos este partido acá con mucho entusiasmo, ¿no? Ver a nuestras figuras, a las leyendas del Deportivo Táchira, a las que hicieron grande al equipo amarillo y negro, verlas ahí jugar, dirigirse entre ellos, reírse y contagiar de esa alegría a los chamos. Va a ser muy bonito y eso es posible gracias a Emiliatex en esta Copa Élite Primera Edición, que comienza hoy, estará hasta el 13 o 14 de octubre. Así que, bueno, usted tiene la oportunidad de acercarse si quiere ver buen fútbol acá en la cancha del Faro de Tariba. Que bueno, ya se están preparando los exfutbolistas, están en la parte del camerino. Apenas pueda acercarme a ellos, vamos a tener a más protagonistas en el micrófono de Tamá para que nos den sus impresiones de lo que es esta copa, porque la inauguración, la ceremonia fue muy bonita, y de lo que va a ser jugar nuevamente un partido, ¿no? Claro, partido recreativo, por supuesto, pero nunca está de más ver a las figuras del Deportivo Táchira jugando y derrochando talento, ese talento que hizo grande a nuestro equipo. 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Hola, Franklin, buen día, ¿cómo está? Buen día, amigo, bienvenido, qué bueno escucharlo nuevamente, gracias. Poco a poco, aún no estamos al 100%, pero nos sentimos ya bien para poder acompañaros hasta las 12 del mediodía. Hola, tía, ¿cómo está? Bendiciones, escuchando tamastereo.com. La tía Magali en Estados Unidos, escuchando la número uno. Tía, hoy estamos en una cancha de fútbol maravillosa y comienza el sol a pegar un poco más fuerte hasta ahora, ¿no? Comienza a calentar la temperatura de lo que vamos a vivir en la Copa, que hoy en la tarde ya hay programación para que los chamos puedan jugar. Entiendo que el primer partido de los chamos va a ser a eso de la una de la tarde, así que comienzan a prepararse ya con trabajos precompetitivos, con estrategia, los técnicos reuniendo a todos sus chamos para que den lo mejor de ellos en este buen compromiso, en este inicio de esta Copa Élite en su primera edición. 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El super gangazo de todo y para todos. 10:26, mi querido Peluche, avanzamos con buena música y al regreso continuamos con más del programa. 0424-768-9115. 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

0: 10, 30 minutos en Tamá.
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1: ...10:53 de la mañana... ...seguimos acá en primera y última por Tama Estéreo, la número uno... ...estamos desde la cancha del Faro... ...en la primera edición de la Copa Élite... ...organizada por Emilia Tech... ...ya conversábamos con parte de los protagonistas... ...y acaba de iniciar... ...el partido inaugural de ex estrellas del Deportivo Táchira... ...frente al equipo de Emilia Tech... ...acaba de iniciar el compromiso en el arco... ...vemos a Daniel Frankovic... ...leyenda de leyendas... ...de nuestro Deportivo Táchira... ...vemos al Burro Arias por ejemplo... ...que forma parte del equipo de Emilia Tech también... ...en la parte técnica... ...Lauriano Jaimes... ...y el Patrón González... ...para las estrellas, ex estrellas... ...del Deportivo Táchira... ...y los niños muy atentos... ...apostados al lado y lado de la cancha... ...del Faro acá en Tarija... ...para disfrutar de este compromiso... ...que le abre la puerta oficialmente... ...a lo que será este torneo... ...esta primera edición... ...44 equipos inscritos... Qué bueno, la verdad, qué bonito que hayan tantos equipos de categorías inferiores que quieran seguir creciendo, apostando por el país. Qué maravilla, de verdad, 44 equipos y aún inscripciones abiertas. Aún abiertas las inscripciones. 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Todo eso se está viviendo acá en la cancha del Faro y Tama Estéreo, como siempre, de primera mano, acompañándolos para que ustedes disfruten de fútbol de categorías inferiores, lo que será el futuro, sin duda alguna. De eso estoy más que seguro, del futuro del deporte nacional. Saludos para mi amigo Luis Community, que está ahí como siempre trabajando fuerte para mostrarles esto a través de las redes sociales de Tamá, a través de mi cuenta y la cuenta oficial de emiliatex.sc. Buen día, Chef Frank, que la semana pasada me hizo llegar un pasticho delicioso. Gracias, Chef Fran, de verdad, muy agradable, delicioso, por cierto, lo que me hizo llegar a la cabina de Tamá. Me dice la frase del día y quiero compartirla con todos ustedes. Cada plato cuenta una historia. Es nuestra responsabilidad como chef narrarlo con pasión. Así es, Chef Fran. Buena semana, todo va a salir bien. Me venda mucho y delicioso, repito, el pasticho que me hizo llegar allí a la radio, a Tama Estéreo 103.9. 0424-768-9115. 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

0: en San Cristóbal, que hoy comenzó lloviendo, ¿no? Y según INAMED, pueden venirse algunas lluvias para lo que será el mes de noviembre y mes de diciembre. 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Ocasión de oro para el equipo de Emiliatex. Jonathan, delantero 9 de la escuadra de Emiliatex, hoy enfrentando a los a las exestrellas del Deportivo Táchira, recibe un pase en el punto penal, un pase del Burro Arias, ex Táchira también, por cierto, y abanica a propósito del béisbol que llegó a San Cristóbal este fin de semana y se desperdicia la primera ocasión clara de este partido que le da inicio a la Copa Élite en su primera edición 2026. Así transcurre esta jornada deportiva, muy bonita, muy interesante, la verdad, qué bonito este ambiente futbolero que vivimos hoy acá en la cancha del Faro. 10:59. ¿Qué le parece si escuchamos la hora, mi querido Peluche? Y regresamos con más para seguir comentándoles de lo que está ocurriendo. 0-0, equipo de Emiliatex frente a exestrellas del Deportivo Táchira. Hoy acá, en esta jornada de 12 de octubre. Escuchamos la hora y ya regresamos a primera y última Portabala número 1.
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2: 11:00 en Tamá.
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bien, 11:21 de la mañana. Continuamos acá en primera y última Porta Más Estéreo, la número uno. Seguimos en la cancha del Faro, en esta primera edición de la Copa Élite 2026, organizada por Emilia Tex. En este momento, muchachos, se sigue disputando el partido inaugural. Ex estrellas del Deportivo Táchira frente al equipo mayor de Emilia Tex. 2-0 ganan las ex estrellas del Deportivo Táchira con, bueno, una gran participación. Un partido bien apretado, por cierto, pero el Deportivo Táchira ha aprovechado las oportunidades y ha sabido capitalizarlas. 2-0 en este partido inaugural, repleto de aficionados, de familiares que vienen a acompañar a los chamos para el inicio de esta Copa hoy en la tarde, en donde toda la programación la van a conseguir en www.emiliatex.com. Una gran iniciativa de Emilia Tex y sentimos la responsabilidad de acercarnos hoy durante toda la mañana y hacer el programa acá para contarles a ustedes de primera mano lo que está ocurriendo en este momento. Los niños sentaditos al lado de la cancha, mirando a las estrellas, a lo que puede ser el futuro para ellos, el futuro para ellas.

0: Así que qué interesante, ¿no? Y creo que es una buena motivación para iniciar este trofeo. Recuerden, 44 equipos inscritos, pero aún existe la posibilidad de que usted inscriba a su escuela escribiéndonos al 0414-721-2138 o en www.emiliatex.com. Nosotros vamos despidiendo esta transmisión especial en este momento. Uy, lo que se perdió el Deportivo Táchira era el 3-0. Vamos despidiendo porque tenemos Deportivas Táchira hoy al mediodía para hablar de lo que ocurrió este fin de semana en la jornada que se llevó a cabo acá en el Polideportivo de Pueblo Nuevo, en el Templo Sagrado del Fútbol, como lo llamaba Jairo Adolfo Dávila Mogollón. Y tenemos que movilizarnos hacia la radio, pero los dejamos con la mejor música, con la programación especial de la número uno y, por supuesto, con la invitación abierta a que se vengan a la cancha del Faro aquí en Tarija a acompañar a Emiliatex y a todos los muchachos en esta Copa Primera Edición, la Copa Élite 2026, que oficialmente ya comenzó. Gracias a todos por estar escuchando a la número uno. Gracias a todos por preferirnos como siempre. Y la invitación también es para mañana 8 en punto, cuando volvamos a Primera y Última. Yolman Heredia en los controles, allá en los estudios centrales. Acá en la parte remota, Gabriel Heredia, y quien tuvo el placer de presentar para todos ustedes, este es su servidor, Franklin Pineda. Qué gustazo, los quiero mucho. Gracias a todos por estar siempre en sintonía y nos escuchamos mañana. Cuídense mucho. Esta va a ser una semana exitosa, una semana de abundancia sin duda alguna. Los dejamos con buena música y en tan solo minutos Deportivas Táchira a través de Global TV Internacional y de la número uno. Bye bye, cuídense mucho, un abrazo, los queremos. 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

0: 11:30 minutos en Tamá.
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A continuación, Himno Nacional de la República Bolivariana de Venezuela, letra de Vicente Salias y música de Juan José Landaeta.

0: la hora.
1: 12.0 minutos.
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0: Muy buenas tardes, bienvenidos a Deportivas Táchira, por Tamá Estéreo y Global TV Internacional.
1: La mayor riqueza del Táchira son los tachirenses.
0: Eso es verdad.
2: Solo aprendiendo y trabajando podremos salir de abajo, porque no conozco otra manera.
0: El sábado jugó el Deportivo Táchira un partidazo en Pueblo Nuevo. Jugó muy bien, le ganó a UCB jugando un gran partido el Deportivo Táchira. Pudo haber hecho más goles porque atacó mucho. ¿En qué cambió el Deportivo Táchira? Con Whisky por la izquierda y por la derecha Zúñiga. Zúñiga hizo un golazo, dos hizo Adamo, uno Zúñiga y el otro Polero, que entró en el segundo tiempo. Pero el Deportivo Táchira fue una maravilla en el terreno de juego. Pudo haber hecho más partidos. Y quiero agradecerle a la gente el minuto de silencio para mi hermano Jairo Adolfo Dávila Mogollón y los aplausos que antes del partido sonaron en el estadio aplaudiendo a mi hermano, que me tiene muy triste la ida de Jairo Adolfo Dávila Mogollón, mi hermano querido del alma. Me tiene muy triste. Vicente, buenas tardes.
3: Hola Manolo, feliz lunes. Bueno, decimos feliz por un tema del inicio de semana, ¿no? Pero sin duda que son días difíciles, días de luto, días de reflexión. Desde aquí le enviamos de nuevo un fuerte abrazo a toda su familia, de mi tío Jairo, a todos sus hijos, a su esposa, que sin duda que han sido días que uno capaz nunca quiere que lleguen, aunque lleguen en muchos años. Bueno, hablamos netamente del tema futbolístico. Gran partido del Deportivo Táchira, consiguiendo una goleada 4-1 frente a la UCB. Este partido tuvo doble propósito. Primero, era importante la victoria para asegurar primero el segundo puesto de la tabla acumulada, que inclusive ya la Libertadores en su cuenta de Instagram anunció el cupo del Deportivo Táchira, que ya lo vamos a ver.
0: Ya los dos equipos tienen cupo de Copa Libertadores, Metropolitano y Táchira.
3: Ahora falta, y lo hablaba con Elian antes de comenzar el programa,
0: Así que el próximo año vamos a jugar Copa Libertadores de América.
3: Falta es ver finalmente en qué puesto, si fase 1, fase 2 o fase de grupos. Eso va a depender del Deportivo Táchira, de acuerdo a cómo termine el campeonato. Y también la victoria sirvió para sacar hasta el momento a UCB de los 8 puestos de clasificación.
0: Y los jugadores del Deportivo Táchira le hicieron un homenaje a Jairo. Dijeron que el triunfo era en

0: homenaje a Jairo Dávila, sí. Mogollón.
1: También el...
0: Y yo creo que mi hermano Jairo ayudó mucho.
1: Sin duda.
0: Quien en vida fue un ícono y baluarte fundamental de la radiodifusión tachirense. El Deportivo Táchira más de 50 años, 52 años. Empezamos en 1974, Jairo y yo, en el transmitir en Ecos del Torbes, 52 años. Mi hermanito Jairo, que en paz descanse, debe estar en el cielo. Sí. Debe estar en el cielo.
1: Hubo un homenaje el sábado, en horas del mediodía, por el Deportivo Táchira, ya fueron llevados sus restos. Luego también en la hora del partido,
0: un minuto
1: de silencio.
0: El homenaje que hizo.
1: Sí, a Gustavo, a Gerson, al presidente Jorge Silva, por ese homenaje. Luego el minuto de silencio que de manera espontánea el público de Pueblo Nuevo, la afición, lo convirtió en un minuto de aplausos.
0: Minuto de silencio y aplausos en el estadio Pueblo Nuevo con todos los fanáticos del Deportivo Táchira en homenaje a mi hermano Jairo Adolfo Dávila Mogollón.
1: Sí. Inclusive luego de la victoria, en el camerino se tomaron una foto con la camisa que decía sí, Jairo.
0: Sí.
1: Gracias al Deportivo Táchira.
0: Un homenaje a los jugadores del Deportivo Táchira, a mi hermano Jairo. Ganaron un gran partido, jugaron muy buen fútbol el Deportivo Táchira. Ha cambiado con Zúñiga por la derecha y con Whisky por la izquierda. Ha cambiado el equipo.
1: Sí.
0: Mira, tiene mayor fuerza de ataque, mayor verticalidad, mayor lucidez, mayor ataque, mayor impresionante cómo llegan al área con Whisky por la izquierda y con Zúñiga por la derecha.
1: Mira,
0: Zúñiga marcó el primer gol en Pueblo Nuevo. Mm.
2: Señor.
1: Mira, Manolo, antes de saludar a los compañeros, su hija, la nena, me envía la información del novenario en este segundo día de Jairo Adolfo. Lugar, Iglesia Santo Domingo de Guzmán, conocida como El Ángel, aquí frente al Unicentro del Ángel, en Barrio Obrero.
0: ¿A qué hora?
1: Hoy a las 5:30 son los rezos y la Sagrada Eucaristía va a ser a las 6:00 p.m. Hoy lunes 12 de octubre, para que las personas que estén preguntando, a las 5:30 son los rezos y a las 6 la Sagrada Eucaristía, por supuesto, de los rezos de mi tío Jairo. Bueno, compañeros, hola Walter, Elian, Franklin, muchachos.
3: Buenas tardes, si se pueden decir buenas, ¿no? Con todo esto que embarga la familia Dávila Mogollón, Dávila Carrero. Mira, de verdad que todavía uno queda en ese shock de lo que está pasando con lo de Jairo, pero bueno, paz a su alma y mucha resignación para los corazones de ustedes, la familia y para toda la gente también del pueblo del Táchira. Manolo, usted dijo una realidad, ¿no? El equipo cambia mucho desde tener a Wowski por izquierda, tener a Zúñiga
0: por la derecha.
3: Pero ¿sabe algo que a mí también me parece que fue importante y hay que destacarlo? Colocar a Caraballo. Porque Caraballo es un pulmón más que para quitar juego al rival, es para generar, presionar desde la primera línea
0: y, en la mitad,
3: y ser importante con Sosa y Palmezano.
0: Buen equipo que armó el profesor,
3: sí, señor.
0: Álvaro Recoa.
3: Sí, señor Manolo. Este mire, equipo no juega a contener,
0: mire,
3: sino juega a buscar
0: Caraballo
3: atacar.
0: Caraballo como cinco, delante de él Palmezano y Sosa.
3: Y Sosa. Prácticamente tres jugadores de buen pie. De buen manejo.
0: Y
3: de
0: por empuje. La izquierda, Wiki, por la derecha, Zúñiga.
3: Por la derecha,
0: por ahí
3: Zúñiga.
0: Ahí ha cambiado el Deportivo
3: ahí fue donde
0: Táchira.
3: Cambió. Ahí fue donde cambió,
0: por
3: Manolo.
0: Por esos dos punteros, sí. El Deportivo Táchira ha cambiado
1: claro
0: mucho.
1: Que...
3: Y fíjese
0: ganó
3: algo.
0: Ganó en La Guaira y goleó aquí a
3: sí. Bueno, en Caracas, ante La Guaira, marcó Wowski, asistió Wowski, y el día sábado marca Zúñiga y casi asiste Zúñiga, Wowski, ¿no? En una. Sí. Yo creo que es importante también destacar, Vicente, sí, el buen trabajo de Valentín Adamo, pero no por los goles, sino por la manera como atacaba los espacios, la velocidad que tenía para buscar la pelota.
0: Mira,
3: y después definió muy bien.
0: Walter,
3: y
0: perdió Estudiantes de Mérida. Monagas sí. Ganó y se metió Monagas entre los
3: se
0: ocho.
3: Se cayó Estudiantes, señores, lo que iba les dije, ¿no? Le ganó a Táchira y después más nunca lo ganó.
1: Va a ser una gran última jornada.
0: Le ganó a Táchira y después se cayó Estudiantes.
3: No
1: va a ser una última gran jornada antes que presenten los compañeros porque
3: sí,
1: se juegan muchas cosas. Primero el tema del descenso aún no está definido. Porque no pudo ganar ni Trujillanos, ni pudo ganar Anzoátegui. Perdieron unos con Puerto Cabello y el otro con Carabobo.
0: Pero sí. Monagas superó.

0: Ah, Estudiantes de Mérida.
1: 2-1 ganó Monagas.
0: Monagas lo superó a Estudiantes de Mérida.
1: Sí, señor, claro,
0: Y
1: Monagas
0: le ganó.
1: le ganó a Estudiantes, pero en la tabla supera a UCB.
2: Y fíjate,
0: Sí,
2: fíjate que.
0: y a Estudiantes.
1: Y Estudiantes ahora está en el octavo lugar.
2: Fíjate que ganó
1: y ganó
2: Monagas.
1: Caracas.
2: Fíjate que ganó Monagas.
1: Goleó
0: Ahí
1: Caracas.
0: está, mire,
2: Mira,
0: Metropolitanos de primero, Táchira de segundo, los dos en Copa Libertadores de América.
1: esta es la acumulada, ¿no?
0: Tercero, La Guaira, 44 puntos. Cuarto, Carabobo, 40.
1: Ajá.
0: Quinto, Puerto Cabello,
1: 39.
0: 39.
1: Ajá.
0: Sexto, Portuguesa, 38. Séptimo,
2: Esta es la
0: UCB.
2: acumulada, ¿no?
1: Sí, esta es la
2: Esta no es la
1: acumulada.
2: de clausura.
1: Esta es la acumulada.
2: Esta es
1: Esta es
2: la
1: la
2: acumulada
1: acumulada.
2: que.
1: Esta sí es la de
2: Esta sí es la
1: clausura.
2: del torneo clausura con
1: Sí, esta
2: también
1: sí es.
2: Metropolitanos líder con 31 puntos. Táchira segundo con 26, ya regresamos a Puerto
0: Estudiantes de
2: Maestrillo.
0: octavo y Monagas de séptimo.
2: Se metió Academia a Puerto Cabello de tercero, está
1: Ya
2: 22
1: clasificó
2: puntos.
1: matemáticamente.
2: Carabobo 21 puntos, también ya clasificado. Luego Portuguesa con 18 es quinto. Sexto La Guaira con 17. Y ahora bien, empieza una buena pelea, ¿no?
1: La
2: Empieza
1: Guaira
2: una
1: todavía no
2: buena
1: ha
2: riña.
1: clasificado, ¿no, Vicente?
2: Fíjate que, sí.
1: No ha clasificado
2: Fíjate
1: la
2: que
1: Guaira.
2: Monagas ganó. Monagas pasó de ser noveno a ser séptimo. Monagas tiene 17 puntos. Estudiantes perdió, queda con 16. UCB perdió, queda con 15. Pero Caracas ganó y goleó.
0: Si en el próximo
2: Y tiene 14
0: partido,
2: puntos.
0: si
2: ¿Qué
0: en el
2: quiere decir
0: pro,
2: esto?
0: si
2: Que
0: en
2: aún
0: el,
2: Caracas y UCB tienen posibilidades de poder clasificarse.
0: mire, si en
2: Y
0: el próximo partido pierde Estudiantes y gana UCB, se va Estudiantes y UCB llega entre los ocho.
1: No, y Estudiantes juega con Metro y está analizando la tabla. La Guaira todavía no ha clasificado, más allá que tiene 17, ojo, lo pueden
0: ¿Quién juega
1: pasar.
0: con Metro?
1: Metro va contra Estudiantes.
0: Sí,
1: En Mérida.
0: en Mérida.
1: En Mérida. ¿Con quién va UCB?
3: UCB va con Portuguesa en
2: Sí.
3: el
2: Y
3: Olímpico.
2: Caracas con Rayo.
1: Y
0: En el
1: Caracas visita
0: Olímpico.
1: Maracaibo, o sea que nada está escrito todavía. ¿Y con quién va La Guaira? Porque La Guaira está
0: Mire,
1: ahí al filo, ¿no?
3: Trujillanos.
0: El séptimo y el octavo puesto no está definido
1: No,
0: todavía.
1: no, exacto. Está buena, ¿no? La última fecha.
2: Sí.
1: Del séptimo hacia abajo, del sexto, porque para mí La Guaira más allá que
2: Sí.
1: tiene 17, tiene más 5. Si La Guaira resbala, también se puede quedar por fuera,
2: Es que sobre
1: por la
2: todo,
1: presión de los que atrás.
2: sí, es que sobre todo porque fueron unos resultados que desequilibraron de alguna manera la tabla. Fíjate que Caracas golea 4-1 a Zamora, que todos daban por fuera a Caracas, y ya tiene 14 puntos. Y el octavo, que es Estudiantes, tiene 16.
1: Correcto,
2: O sea,
1: Vicente.
2: Caracas con una victoria podría llegar a 17 puntos. Claro, Caracas depende de algunos factores. Lo decía Walter, de tres resultados. Primero, que gane, por supuesto.
1: Ganar primero.
2: Segundo, que Estudiantes y UCB no ganen, ninguno de los dos.
0: El
2: Sí. Que
0: sexto,
1: pierdan, que
0: mire, el
1: pierdan.
0: sexto, el séptimo y el octavo puesto no están definidos.
1: Sí, 6, 7 y 8 faltan por definir.
0: Falta por definir.
1: Faltan tres
0: Ahora
1: puestos
0: Táchira
1: todavía.
0: y Metropolitanos y el Deportivo Táchira están en Copa Libertadores de
1: No, ya
0: América.
1: aseguraron ser cabeza de grupo. Metropolitanos, grupo A
0: Sí.
1: para fase final y Deportivo Táchira, grupo B.
0: Grupo
1: Sí. Ya
0: B.
1: eso está definido. Y también está definido Metropolitanos, Copa Libertadores, fase de grupos.
0: Para Metropolitanos le toca Puerto Cabello, Carabobo y Portuguesa.
1: Bueno.
0: Al Deportivo Táchira le
1: Ya lo
0: corresponde
1: anunciaron, ¿sí?
0: La Guaira, Monagas y Estudiantes
3: Si se
0: sí.
3: meten ahí.
0: si se meten ahí.
1: Mire, hoy los
2: No,
1: puestos
2: no.
1: internacionales están así,
2: No,
1: Vicente.
2: no, no.
1: No, eso es algo que él dice,
2: No, no, pero es que
1: pero
2: él
1: es que eso va a
2: dice.
1: sorteo.
2: No, no, pero él dice que 3, 4 y 5 y 6, 7 y 8.
1: No,
0: Es
1: no,
0: que el
1: no, no, eso va
0: grupo
1: a sorteo.
0: es el grupo A.
2: No, no.
1: Pero va a sorteo.
2: Va a ser un sorteo. Por lo general es 3 y 4,
3: Sí.
2: 5 y 6,
1: En el
2: 7 y
1: biombo
2: 8.
1: 1, en el biombo 1 va.
3: 3 y 4, bombo
1: Exacto.
3: 2, 5 y 6,
1: Exacto.
3: bombo 3, 7 y 8.
1: Así mismo es. Lo que está asegurado hoy internacionalmente para el 2027 es lo siguiente: Metropolitano, fase de grupos de Copa
3: Sí.
1: Libertadores. ¿Sí? Carabobo está en fase 2 mínimo, porque fue campeón del torneo Apertura
0: ¿Cuándo jugamos
1: y
0: con Carabobo? ¿El sábado o el domingo?
1: todavía
2: Sábado.
1: no, creo que debería ser el domingo,
2: Es
1: ¿no?
2: el sábado,
1: El sábado, confirmado.
0: Es el sábado.
1: Confirmado.
2: Me quedaron en confirmar si es a las 5 o 5 y
1: Bueno,
2: 30.
0: Le
1: hay que
0: ganamos, le
1: mirar eso.
0: empatamos a Carabobo en Valencia.
1: Y Táchira, atención, que esto ya los tenía listos. Lo que pasa es que ayer se confirmó, o el fin de semana se confirmó, mínimo fase 1 de Libertadores.
0: Táchira
1: solamente puede confirmar.
0: Mira, Walter, nadie alcanza al Deportivo Táchira.
1: No, ya. No,
0: Táchira ya tiene 26 puntos en el segundo lugar.
1: Ya quedó segundo.
0: Puerto Cabello tiene 22.
1: Está 4 puntos, ya no lo va a alcanzar.
0: Carabobo tiene 21. No lo alcanzan a Táchira.
2: No.
0: Ojalá Táchira le gane a Carabobo el sábado.
2: Fíjate que,
0: en Valencia.
2: Fíjate que había una expectativa, y eso lo hablamos durante las 2 semanas y media del parón. ¿Cómo va a llegar Táchira? Porque fue prácticamente una mini pretemporada que tuvo el equipo, sí, luego de la fecha FIFA.
1: Sí.
2: Y que sin duda, al menos en cuanto a lo físico, lo hizo muy bien ayer frente a la UCB. Claro, muchos podrán decir, bueno, un UCB muy limitada, muy débil, con algunas bajas, 5 o 6 jugadores titulares que no estuvieron presentes el día sábado, pero sin embargo, por ejemplo, Táchira no tenía Polero,
3: claro.
2: Táchira tenía Adamo, y también había una expectativa por lo que
0: pero Adamo
2: podría
0: hizo,
2: ser el uruguayo
0: hizo dos golazos.
2: Valentín Adamo.
0: Adamo hizo dos golazos.
2: Sin embargo, lo hizo muy bien Adamo, marcó su primer doblete con el Deportivo Táchira.
0: El Deportivo Táchira jugó un gran partido el sábado, muy bien. Con Weiske por la izquierda, con Zúñiga por la derecha, por dentro Sosa y Palmesano, detrás de ellos Caraballo, sí, y en el fondo jugó Frata, Camacho,
1: bien, Camacho,
0: y Lautaro Luni. Después entró Calzadilla.
1: Calzadilla jugó por la derecha, después entró
0: Oscar Hernández.
1: Entró Polero, entró Peñaranda.
0: Entró Polero y Polero marcó un gol.
1: Sí, Polero tuvo 3, ¿no? De 3 marcó una sola.
3: Sí.
1: Dijo Recoba en rueda de prensa que hay que marcar más, hay que tener más eficacia, ¿no? Porque en fase final te cobran.
0: Pero mire, dos hizo Adamo, que es un jugador muy rápido arriba.
1: Sí.
0: Uno hizo Zúñiga, el primero que hizo en Pueblo Nuevo.
1: Golazo de Zúñiga, ¿no?
0: Y el cuarto lo hizo Polero.
1: Sí, sí, sí.
0: Y pudo haber hecho unos 2 más el Deportivo Táchira.
1: Si no es por Romo, o si no es por aquella situación donde Polero le faltó esa tranquilidad, ¿no? Que siempre celebró para definir.
2: Polero marcó el gol porque le pegó a un central.
3: Sí.
2: Si no, lo mandaba para la sur.
1: Ahora es que Táchira, esa jugada fue muy, muy interesante.
0: Ahora,
1: ¿no?
0: Táchira con este equipo defiende muy bien, marca muy bien en la mitad de la cancha y atrás, y ataca muy bien.
2: Regresamos a este magisterio.
0: De Deportivo Táchira ataca con mucha velocidad, con mucha fortaleza.
1: Y volumen.
0: Con mucho volumen de ataque, uh-huh, llega mucho al área del contrario y marca muy bien atrás con Camacho, con Frata y con Lautaro Luni.
2: Fíjate que estamos viendo un Táchira un
0: y
2: poco...
0: Y Provenzano jugó también, jugó un partidazo Provenzano.
2: Fíjate que en la recta final...
3: Recuperadísimo, Franco.
0: Mira, Provenzano.
2: Fíjate que en la recta
0: jugó
2: final...
0: Jugó un partidazo.
2: En la recta final de este clausura estamos viendo un Táchira diferente. Táchira en los anteriores, no sé, 7 u 8 meses, no había jugado con extremos. Siempre jugaba con volantes ofensivos.
3: Sí.
2: Peñaranda, Sosa, Cariaco cuando estaba, Palmesano, etcétera, Gustavo Lozano en algún momento. Este es un Táchira con extremos.
0: No, ahora juega con punteros.
2: Claro, con extremos.
0: Con punteros.
2: Bueno, con punteros,
0: Zúñiga
2: con extremos.
0: Zúñiga por la derecha y Whisky, claro, por la izquierda.
1: A mí me gusta.
2: ¿Qué te da eso?
1: Win, ¿sabe? De los tiempos anteriores.
2: ¿Qué te da eso?
1: Muy bien por la banda.
2: Bueno,
0: ahora juega con punteros.
2: ¿Qué te da eso? Te da desborde, te da velocidad, te da intensidad.
0: Te da centros al área.
2: Te da intensidad. Te da desequilibrio por las bandas. Fíjate los últimos 2-3 partidos que hemos visto de Luis Zúñiga. La verdad, de los mejores jugadores del Deportivo
1: contra
2: Táchira.
1: Contra Academia entró muy bien. Contra La Guaira fue fundamental.
2: Ayer fue un partido.
1: Y el día sábado, aparte de sacar muy bien, encarar. Porque algo que es interesante de Zúñiga, Manolo,
0: es
1: la manera como encara. Que no le tiene miedo al marcador.
0: Y encara y dribla al contrario,
1: sí,
0: lo pasa.
1: Ha mejorado
0: uno
1: o
0: dos jugadores y mete centro muy bueno.
1: No, y se ha atrevido a algo que le faltaba.
2: Algo,
1: decisión para patear al arco.
2: Hay algo que
1: decisión
2: le hemos observado a Luis Zúñiga, y yo creo que esto es netamente trabajo del cuerpo técnico
1: y de Chino Recoba,
2: es el tema de la confianza.
1: Sí,
2: hemos,
1: señor,
2: visto a Zúñiga con mucha más confianza, no le da miedo a ese uno contra uno, lo propone,
1: antes
2: desborda, mete centros, le pega al arco, y muy bien por Zúñiga, y sobre todo son jugadores que se necesitan en esta fase final.
0: El equipo ha cambiado mucho con Whisky por la izquierda, el argentino,
3: sí,
0: Alexander Whisky por la izquierda,
1: uh-huh,
0: y Zúñiga por la derecha. Y los volantes, Palmesano, Sosa y Caraballo. Ha cambiado mucho Táchira. Y en el fondo jugó con Provenzano.
3: Sí. Por una banda. Lunin esta vez como partido, lateral izquierdo.
0: Lautaro
3: que
0: Lunin,
3: era una de esas dudas.
0: Lautaro Lunin por izquierda y de central.

0: Pérez, Camacho y Frata.
1: Permíteme hacer comentario porque apenas lo renovaron y en esta mesa, inclusive yo te puedo decir que fue uno de los comentarios que hicimos, había dudas, ¿no?, sobre la renovación de Pablo Camacho. Y hoy realmente está viviendo una segunda juventud.
2: Sí.
1: Hoy Pablo Camacho es el jugador más importante en la saga que tiene el Deportivo Táchira.
3: Así es.
1: Acompañando tanto a Frata o al propio Lautaro Lustig cuando lo hace de central. Siendo ese último hombre, el capitán, el jugador que ha salvado a Táchira en algunos momentos. ¿Qué le proporciona a Pablo Camacho? También más confianza a Araque, porque le llegan menos al arco.
0: ¿Qué tiene Camacho? Camacho,
1: seguridad.
0: No, aparte de seguridad, es un jugador que
3: se anticipa muy bien, Manolo.
0: Anticipa muy
1: y
0: bien.
1: Y se cruza muy bien.
3: Muy bien
1: se
3: la jugada.
1: Cruza muy bien, Camacho.
0: Anticipa sí. Más que el contrario.
3: Y es líder. Y aparte, Camacho.
2: Mucha mire, jerarquía.
3: De la jerarquía y todo lo que estamos hablando, Camacho en esa segunda juventud, lo podemos llamar, físicamente está muy bien.
1: No, pero es que fíjate, Elian, que el tema de la jerarquía nunca se ha puesto en duda.
3: No. Yo por lo menos la jerarquía no la discuto. Pero, no la discuto porque es normal en un jugador como Pablo. Pero ¿sabe que sí es importante y destacable? La parte física. Sí, el saber anticipar, el saber posicionarse como último hombre.
0: ¿Sabe que hubo?
3: Y eso es determinante, porque Camacho desde el minuto 70 en adelante,
0: Camacho anticipa,
3: se le apretó y Camacho salvó mucho.
0: Mire, Camacho anticipa mucho atrás y el otro que tiene velocidad es Adamo, mucha velocidad.
3: Arriba.
0: Ese flaco arriba es un jugador de mucha velocidad, mucho ritmo. Franklin. Buenas tardes.
4: Hola Manolo, ¿cómo está? Buenas tardes para usted, para todos los oyentes de Tema Estéreo y de Global Frank, TV Internacional.
1: ¿Tú no traes las efemérides?
4: No.
1: César.
4: Es exclusivo de César. No le quiten el trabajo a César, por favor.
3: No vaya a cerrucharle el segmento a César.
1: Bueno, hoy es el día
4: de la resistencia
1: indígena.
4: Muy bien, anteriormente Día de la Raza.
1: Día de la Resistencia Indígena hoy.
3: Sí, fiesta, ¿no?
1: Reivindicación histórica de la memoria, identidad y valentía de los pueblos originarios.
4: Así es.
1: Dale,
4: Frank. Era anteriormente el Día de la Raza.
1: Sí, es.
4: Día de la Resistencia
3: o el
4: indígena.
3: Descubrimiento de América.
2: El descubrimiento de
4: América. 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
0: Bueno, la transmisión del sábado fue un homenaje a Jairo Adolfo Dávila Mogollón.
4: Así es.
0: A mi hermano, querido mi hermano.
1: Tenemos un video ahí, si lo podemos colocar, de lo que fue el minuto de silencio que se convirtió en un minuto de aplausos.
3: Fue espontáneo, si ¿no, Vicente? La gente misma aplaudió.
1: A ver, con audio.

0: Todo el estadio aplaudió a Jairo Adolfo Dávila Mogollón. Mi querido hermano, el mejor comentarista de fútbol del Táchira de Venezuela. Empezó conmigo en 1974.
1: El sábado hizo mucha falta su video postpartido, ¿no? El análisis.
0: El homenaje que hicimos en el estadio Táchira, ahí estaba Abelardo Campos, y me acordé, yo y Jairo jugamos el primer tiempo en la cancha que hicimos en el barrio Las Flores, y en el segundo tiempo yo me montaba en una piedra a transmitir y Jairo a comentar. Éramos niños. Sí. Éramos muy niños. Y ahí empezamos. Después, en 1974, empezamos en Eco del Torbes. Y en el 76, en el 75 no teníamos estadio, nos fuimos a Guillermo Soto Rosas. El primer partido en el 75 fue en Puerto La Cruz, contra el equipo de Puerto La Cruz. Y le ganamos ese partido. El primer partido en 1975, ya como profesionales. En el 74 jugamos puros partidos amistosos en Colombia y en el estadio Táchira.
2: Era el requisito, ¿no?, para poner al equipo en primera.
0: Claro. En el 75 jugamos el primer partido en Puerto La Cruz contra Oriente Petrolero.
2: No, Universidad de Oriente.
0: Universidad de Oriente. Y después nos fuimos a jugar a Mérida, al Guillermo Soto Rosas, porque no teníamos estadio.
2: Uh-huh. Correcto.
0: En el 76 jugamos en el estadio Táchira.
2: Ajá. Autorizó la federación en aquel momento.
0: Autorizó jugar, porque arreglamos la cancha.
2: Exacto. Se acondicionó el estadio.
0: Se acondicionó el estadio de béisbol. Uh-huh. Y nosotros transmitíamos en la raya ahí, con una butaca de madera. Ahí transmitíamos con Berbecí Guevara de comentarista, Uriel Roberto Medina, Jairo Adolfo Dávila Mogollón y de técnico Batola Méndez y Manolo Dávila era el narrador. Mira, ahí están.
3: Ahí está la foto.
0: Berbecí, Uriel Roberto, Manolo Dávila, Jairo Dávila y Batola Méndez, el técnico. Eso en el estadio Táchira, 1976, ya del campeonato, ¿no? Y ahí nació en Radio Táchira en el 76, que nos fuimos en enero para Radio Táchira, nació Deportivas Táchira. Con mi hermanito Jairo Adolfo Dávila Mogollón, un gran comentarista. Tuvimos también a Jorge Enrique Rico, a Quique Rosales. ¿Ah?
2: Señor, Jairo el pionero en el comentario y Manolo el analista, porque es un analista, Jairo.
0: Después Quique, después Jorge Enrique Rico.
2: Así es.
0: Y una cantidad de comentaristas muy buenos.
3: Sí.
0: A ver, Franklin.
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2: Sí, mira, vamos a revisar un poco con Elian lo que termina siendo la buena victoria de Táchira. Desde el planteamiento táctico fue un 4-3-3 que termina colocando Álvaro Recoba. Varía un poco el esquema de acuerdo al partido anterior ante La Guaira.
3: No había usado un 4-3-3 el profe Álvaro.
2: No lo había hecho.
3: Que se tenga registrado.
2: ¿Sabe
3: que desde
2: sí?
3: El 11.
2: No, sí lo había hecho. Lo hizo en el partido con Portuguesa. Lo que pasa es que ahí no estaba Caraballo.
4: ¿Sabe qué importante el Deportivo Táchira? Que los jugadores toman decisiones.
2: Sí, tomaron buenas decisiones.
4: Jugadores toman decisiones del Deportivo Táchira.
2: Sí.
4: Este equipo que armó el profesor Álvaro Recoba es un buen equipo.
3: Sí.
4: Un equipo que tiene las dos cosas importantes del fútbol. Buena marca, buen quite de la pelota y buen ataque.
2: Tú sabes que en cuanto al quite, a mí me parece que Recoba, y lo he hecho después, lo hablábamos con él, Recoba es un técnico que le gusta más generar el juego para la cancha rival que para contener, ¿no? De hecho, fíjate que el gol de UCB nace de una pérdida de pelota, sí, donde se la quitan a Sosa, de Sousa, y termina después esperando a Camacho y termina definiendo. Sin embargo, a mí me parece que Recoba tiene muy claro su plan.

0: es atacar, manejar y ser muy directo en su juego, desde los extremos, pero también empujando Manolo y compañeros desde la media cancha. Sí. Lo que hizo Caraballo, de hecho yo lo destacaba en el primer tiempo, la transmisión fue muy bueno, porque Caraballo no solamente te empuja, sino te sabe distribuir la pelota en el juego ofensivo. Encontró a Palmesano, que fue el que más le costó en la idea, pero cuando lo intentó muy bien con Sosa, el equipo fue muy prolijo. Táchira fue un equipo muy prolijo.
1: Ahí estamos observando en Global TV Internacional
0: el resumen.
1: El resumen extendido de lo que fue el partido, sí. La goleada 4-1 del Deportivo Táchira frente a la UCB.
0: Ahora bien, Vicente, cuando siempre aparecía Palmesano, Sosa, en esa línea, digamos, de tres cuartos de cancha, había un jugador muy importante en velocidad y en, digamos, no como una referencia de ataque porque no lo fue, sino más bien para mover la defensa, como lo fue Adamo, ¿no? Sí. Porque Adamo fue un jugador muy importante en la movilidad.
2: Pero los jugadores de Táchira toman muy buenas decisiones.
1: Gran jugada ahí de Whisky en los primeros minutos del partido.
0: O sea, de que le dio la pelota a Adamo, ¿no? No como referencia, sino como hombre de desequilibrio siempre, Valentín. Sí.
1: También tuvo una ahí Guillermo Frata, que lo decíamos en la transmisión. Primero Rosa, un jugador de UCB, y me parece que él no se la esperaba. Se la encuentra prácticamente Frata.
3: En el camino.
0: Es que le picó, ¿no?
1: Sí, le rebota en la pierna y luego no puede definir, se le va un poco larga. Buen centro ahí de Caraballo. De Jefferson Caraballo. Viste, primero pegaban en un jugador de UCB y luego se la encontraba ahí.
0: Sí, bueno, ahí vemos la de Sousa.
3: Se nota que Táchira ha trabajado bastante la pelota parada. Todas las que tuvo, 5 o 6, fueron de jugada preparada. Incluso en ese tiro libre que acabamos de ver, estaba Zúñiga y Wojcicki fuera de lugar e inmediatamente se suman a la barrera y salen carrera Frata junto a Pablo Camacho. Esto es una jugada
0: el asistente técnico, el profesor Ramiro, es el que trabaja la pelota quieta.
2: En la mitad de la cancha, en la mitad de la cancha Táchira juega muy bien. En el medio campo, mucho músculo, mucha dedicación, mucha marca, mucho quite de la pelota para pasársela a los atacantes.
1: Ahí observamos el primer gol.
0: Un error de...
1: Nace un error de la UCB, ¿no?
0: De Joan Cumana. Joan Cumana la regala. Mire lo importante que es tener un delantero de velocidad y metido en el cuento del partido, ¿no?
1: Es un flamingo, ¿no?
0: Anticipó muy bien ahí al central.
2: Y sabe que tenemos dos muy buenos delanteros, Adamo y Polero.
1: Sí. El flamingo
0: con
1: Adamo.
0: Características muy diferentes, ¿no? Por eso es que se adaptan muy bien.
2: Pero Adamo y Polero. Adamo hizo dos goles y Polero hizo otro.
1: Ojo, ojo este muchacho de Sousa.
0: El gol de Sousa. Sí. Robó y como quebró ahí el
3: jugador, quizás uno de los jugadores
0: la defensa de Camacho
3: más polivalente de la UCB.
0: Mira, ahí hace el enganche y define el primer palo. Un golazo, ¿no? Fue un golazo, porque quedó regado Camacho ahí. Y no es fácil regarlo a Camacho hoy que viene siendo referente en esos anticipos. Fíjate, y mano a mano.
1: Si podemos, producción, retrasar un poco y ver de nuevo esa jugada. Porque quería observar algo un poco más atrás. Producción.
0: Cuando la roba. Sí. Ahí, mira.
1: Fíjate que surge este gol de un error de Carlos Sosa. Sí. Pero algo que también comentábamos el sábado en la transmisión. Claro, esto es un equipo netamente ofensivo que vimos en Pueblo Nuevo. Sin embargo, deja muchos espacios, y ahí lo observamos, más allá de que agarraran mal parado el equipo, dejan muchos espacios el solamente jugar con un volante defensivo o un volante mixto, el caso de Jefferson Caraballo. Yo creo que frente a Carabobo ya va a regresar Pérez Siri y va a regresar esa dupla en la mitad del campo.
0: Uno piensa que
1: le funcionó porque goleó, hizo 4 goles. Sin embargo, ahí veíamos los espacios que dejaba Táchira en el gol de la UCB.
0: Claro que este gol, vamos a ser claros, ¿no? Fue un error de eso.
1: Llega un error. Agarraron mal parado el equipo.
2: Después Deportivo Táchira, mucho músculo, mucha entrega, muchas decisiones de los jugadores.
0: No, y este golazo que no subió.
2: Y muchos goles, 4 goles.
1: Ahí llegaba un golazo de Guillermo Frata.
0: Vamos a ver la jugada.
2: Muy buenas ideas. Sí. El equipo con muchos delanteros y falta de mucha creación, mucho manejo de la pelota. Y marcó 4 goles Táchira.
0: Vicente y Manolo, la gran diferencia de este Táchira,
2: quedó
0: de La Guaira,
2: 4-1.
0: Fue tener a Palmesano. Porque Palmesano terminó siendo el socio de Sosa perfecto para descargar la pelota.
1: Mano ahí de Adamo.
0: Uy, sí, mira.
1: Mano ahí de Valentín.
2: La mano fueron de los dos jugadores.
3: No, pega en el brazo ahí de primero es de Adamo.
0: El tema es el siguiente, Manolo. Adamo extiende el brazo y la pelota pega en el brazo.
3: Y es como la logra controlar ahí, a darle el rebote a Guillermo Frato.
2: Pero le pega a los dos.
3: Sin embargo, fue un golazo de Guillermo que se atrevió a pegarle desde media distancia con ese rebote.
2: Le pega a los dos brazos, al contrario y a Adamo.
1: Fíjate que ayer marcaron los tres goleadores de Táchira. Bolero, Frata y Adamo, más allá Adamo, Frata no fue...
0: Ahí está más clara, mira. No, sí.
1: Sí, mano clara.
0: Ah, sí, muy clara. Muy clara la mano. Después mete el centro y viene el despeje del central y después el golazo de Frata.
1: La agarró bien, ¿no? Porque rebotó en el césped y apenas rebota la garra con la pierna derecha.
3: De primera.
0: ¿Se alcanzó a rebotar?
1: Sí. Sí que vamos a retroceder un poco.
0: En vivo vi que le pegó.
3: Se vio que le pegó de primera.
0: A ver, mira, vamos a ver.
3: Ahí Franco Provenzano lanzando el centro, buscando a Wojcicki.
1: Mira.
0: A ver.
1: Pega. ¿Sí vieron?
0: No.
3: No.
0: ¿Qué oíste la suya?
3: Creo que no pega.
0: Y yo que tengo lentes.
1: Yo creo que sí.
0: No, yo en el estadio vi que le dio de una.
1: Vamos de nuevo, producción, a ver.
4: Está difícil de descifrar.
0: Lo que fue un golazo.
1: No sé si la podemos colocar en cámara lenta.
2: Ahora el ataque del Deportivo Táchira es muy bueno. Muy buenas ideas. Muy buen ritmo, mucha velocidad, mucho ataque por las bandas, muchos centros al área. Y llegamos mucho al ataque ahora con Zúñiga.
1: Sí, la garra de primera.
2: Con Zúñiga por la derecha, con Alexander Wojcicki por la izquierda, con Palmesano y Sosa por dentro.
3: Fíjate, Manolo, muchachos, que hace tiempo antes de que llegara Wojcicki al equipo... El profe siempre decía, me hace falta un extremo, y no se entendía porque quizás habían posiciones que uno decía, a esto le puede faltar a Táchira, termina encontrando una solución con Wojcicki de extremo natural. Walter, y muchachos, Manolo, ayer vimos el ingreso, tanto de Heider Berramírez como de Alberto Peñaranda, y Heider viene de una lesión, se le nota que le falta... conseguir nuevamente
0: pero
3: su
0: recordemos
3: ritmo.
0: Recordemos algo, Elian.
3: Pero Peña...
0: El dueño de la posición en principio era Coquito. Y Coquito lo hizo bien. El problema fue que cuando Coquito se lesiona después del partido en Valera, ahí empieza a tener el problema Táchira. Cuando llega Wojcicki, él trata de buscar la solución, se consolida como extremo, porque Wojcicki no solamente te es ese extremo para atacar, sino que también te encara, pero cuando tiene que regresar,
3: apoya mucho,
0: hace muy bien el doblaje al hombre de punta. Fíjate que en el día sábado era Michael Ruiz y lo terminaba doblando muy bien con Lautaro Luzni. Y eso lo hablamos en la transmisión. Ellos terminan haciendo un 2-1 para evitar de que el equipo visitante desdoblara para atacar de izquierda, de derecha, en este caso al medio. Y muy bien, Alex, porque Alex... tiene una particularidad. Alex no lo derrumban a primera.
1: Finalizado el primer tiempo.
0: Le pegan y el chamo sigue. O sea, es un jugador que siempre va a buscar el encarar el arco rival en diagonal.
1: De hecho,
0: remató dos veces.
1: Vamos con Frank.
2: Y Zúñiga es un jugador encarador, driblador, pasa muy bien.
0: Sí.
2: Saca uno.
0: Está tomando muy buenas decisiones, ¿no?
2: Es un jugador Zúñiga. Driblador, encarador. Y abre espacios.
1: Sí. Ahí observamos el primer tiempo en Global TV Internacional de lo que fue el partido. Un primer tiempo
0: 1-1.
1: Con un solo gol. Finalizaba 1-1 el primer tiempo. Primero el gol de Valentín Adamo, luego un error en la salida. Fíjate que los dos goles fueron en dos errores.
0: Errores.
1: Primero el error del jugador de la UCB. Es que le regala la pelota, no forzados. Le regala la pelota a Adamo, luego el error en la salida de Sosa, que le regala la pelota a De Sousa,
0: sí.
1: Y marcaba el empate allí en el primer tiempo. Ya vamos a cerrar el segundo tiempo, vamos primero con Franklin Pineda.
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1: Mira, el entrenador de Monagas le dio un planteamiento a Estudiantes de Mérida que le ganó el partido. En los últimos minutos se defendió muy bien.
2: Sí. Vamos a ver los
1: porque
2: resultados.
1: Monagas, Estudiantes puso 2-1.
2: Sí. Ahí tenemos los resultados.
1: En
2: mira.
1: Los últimos minutos Monagas se defendió muy bien y se metió entre los ocho.
2: Sí.
1: Se metió entre los ocho.
2: Fíjate que son equipos que le sirvió bien el parón. Uno de ellos, Monagas. Sí. Caso diferente, por ejemplo, el de Estudiantes. Mira, primero el empate 0-0.
3: El parón no gana.
2: No pudo Portuguesa.
1: Ganaba Monagas 2-0. Estudiantes metió 1.
2: 0-0 entre Portuguesa y La Guaira. No pudo el nuevo técnico de La Guaira ganarle a Portuguesa.
1: Sí, no pudo, ¿no?
2: 4-1.
3: Está complicado la Guaira, ¿no?
2: La goleada. Sí, La Guaira está en puesto de clasificación. Bueno,
3: pero no está oficial.
2: Aún no confirmado, pero no. Está en puesto de clasificación gracias
3: es esto, pero no.
2: Al colchón que hizo en las primeras jornadas. Oh, pero exacto. Viene en picada el equipo capitalino. 4-1 la goleada entre Táchira y UCB. Otra goleada, Metropolitano. Sí. ¿Quién podrá parar a Metropolitano, señores?
3: Ese tampoco le afectó el parón. ¿No?
1: A Rayo Zuliano, 4-0.
2: ¿Quién podrá parar a Metropolitano?
4: Decíamos, que era la final. Decíamos, seguramente le podría afectar el varón, pero Táchira y Metro aprovecharon esto de mini pretemporada para arrancar los cuadrangulares y lo
3: motivación.
4: Confirman los dos, 4 goles cada uno.
2: 4-0 a Rayo Zuliano. Perdió Anzoátegui y perdió Trujillanos. Eran dos partidos importantes para ver quién descendía.
3: Ninguno se quiere quedar.
2: Ninguno
3: se quiere quedar. Sí, ¿no? Ninguno se quiere quedar porque
2: perdieron,
3: que hubiese ganado.
2: Perdieron los dos contra equipos de Carabobo.
4: El que hubiese ganado prácticamente salvado de la.
3: No, pues que ninguno se quiere quedar en primera.
2: Mira, perdió 1-0 frente a Carabobo Anzoátegui.
3: Sí.
2: Y 1-0 Trujillano frente a Academia Puerto Cabello.
1: Y Caracas le ganó a Zamora 4-1. Oye,
2: sí, la goleada del equipo de Chita San Vicente 4-1 frente al Zamora.
3: Zamora que está
2: y
3: muy
2: también
3: mal.
2: La victoria 2-1 de Monagas frente a Estudiantes de Mérida. Esa fue la jornada número 7, número 12,
3: no,
2: perdón.
3: 12.
2: Falta una, ¿no? Resultado de la jornada número 12 de este torneo clausura de la Liga Fútbol.
3: Sí, bueno, unos resultados de verdad que, a ver, 3 goleadas, la de Táchira ante UCB, la de Metropolitanos ante Rayo y la de Caracas ante el equipo de Zamora. Y si usted se pone a ver los rivales, el único que dentro de todo sorprende un poco es UCB por el momento que venía.
1: Monagas ganó 2-1.
3: Sí, Monagas ganó 2-1, ganó el partido que tenía que ganar porque Táchira le había hecho ya la tarea adelantada, ¿no? De ganarle a UCB.
1: Caracas goleó a Zamora 4-1. Sí. Táchira goleó a UCB 4-1 y Metropolitano a Rayo Zuliano 4-0.
2: Muchos partidos con 4 goles.
4: 3.
2: Caracas, Táchira y Metro.
1: Caracas está metido entre los 8, ¿no?
3: No. Todavía. Vamos a ver la tabla un momentico.
1: La clausura. La tabla.
3: La clausura.
2: No está. Hoy Caracas no está en puesto de clasificación.
1: Ah, Caracas está de 10.
3: Pero sin tiene embargo, 14.
2: Sin embargo, tiene fuertes posibilidades luego de la goleada frente a Zamora.
1: Tiene 14. Si llega a ganar este fin de semana, hace 17.
3: Empataría La Guaira, empataría Monagas. Y pasaría a Estudiantes, que es el octavo lugar. O sea, todavía, pero depende de 3 resultados. Ganar bien, que pierda Monagas, que pierda La Guaira y que pierda Estudiantes.
0: Estudiantes es el que
3: más Estudiantes es el que
0: tiene de perder, ¿no?
3: Oye, sí, mira, Estudiantes nada más le ganó a Táchira, después claro. No volvió a ganar más, es verdad.
1: Ahora somos cabeza de grupo, Metropolitano y Táchira. Cabeza de grupo para los 2 sorteos.
3: Ya por lo menos Táchira aseguró.
1: Y estamos en Copa Libertadores de América, Metropolitanos y Táchira.
4: A falta de definir la fase en la que se va a encontrar ya. El Deportivo Táchira. La única forma de que Táchira ingrese final. A fase de grupos es siendo campeón, sí, de la Estrella.
3: Y la única forma que juegue Metropolitanos, sí, Táchira, es la final.
4: Ahora se va.

0: Este año la, se va a abordar con el favor
1: va
0: de
1: a depender
0: Dios.
1: Táchira finalmente su puesto en Copa Libertadores. Depende de cómo quede en el torneo nacional. La única manera de que quede de fase de grupos, que ya hoy está, por ejemplo, en Metropolitanos. ¿Por qué está Metropolitanos? Para aquellos fanáticos casuales. Bueno, Metropolitanos está en fase de grupos por ser el campeón o líder de la tabla acumulada. Sí. Ser el equipo más regular en todo lo que fue el 2026. Eso ya te da un cupo a fase de grupos de Copa Libertadores. El otro que tiene un puesto asegurado es Carabobo, por ser finalista por ser campeón del torneo
0: y
1: Apertura.
0: Va a ser finalista de la absoluta. De la
1: por
0: estrella.
1: Ser campeón del torneo Apertura y ser finalista del partido por la estrella. Pero Táchira, la única manera de ser equipo de fase de grupos es siendo campeón de la estrella en este 2026. Es la única posibilidad.
2: Tenemos que hacer más puntos en el cuadrangular que en Metropolitanos.
0: Lo que pasa es que Metropolitanos va al otro grupo. Ahí no nos interesa ver lo de Metropolitanos porque ya eso quedó, ya muere ahí la tabla.
1: Yo no quiero.
0: Ahí es que ser finalista.
1: Yo no quiero que sea Metropolitanos por una simple razón. Jugar en el Olímpico de la UCB.
0: Sí. Eso es un tema muy interesante porque ayer de hecho hubo gente, ¿no? 3.000 personas.
2: Uh-huh. Arreglaron el estadio.
0: Sí. Ayer volvió la gente al Olímpico.
1: Pero solamente una.
3: Solamente
0: la parte. Creo que es la sur.
1: No el estadio completo, sino solamente.
3: Una tribuna.
0: Vamos a estar claros, ¿no? Allá la afición de Metropolitano es escasa. El tema es que para que ingrese la Táchira, vamos a ganar primero la posición de ganar ese cupo a la final. Pero sí, es verdad, si Táchira va a la final con Metropolitanos, la final sería en Caracas, es evidente, porque fue por encima de Metropolitanos que Táchira en la clausura. Sin embargo, fíjese algo, mire, a mí, hace rato me estaban preguntando, ¿qué pasa si el campeón absoluto es Metropolitanos? Bueno, es una buena pregunta, porque ya Metropolitanos aseguró la fase de grupos por ser campeón de acumulada.
3: Sí.
0: Va a jugar, para ser campeón absoluto tiene que jugar la final absoluta con Carabobo, entonces sería Metropolitanos y Carabobo a fase de grupos, sí. Y Táchira fase estaría dos. Heredando, escúchenme esto, heredando la fase 2 que dejaría Carabobo, sí. ¿Verdad? Y sería Táchira fase 2 y La Guaira sería fase 1.
3: Claro.
0: Eso es lo que pasaría si fuera Metropolitano el ganador de la estrella, pero para eso tiene que ganarle la final absoluta a Carabobo, que es el único que ya tiene el nombre en esa final. ¿Entiendes? ¿Qué pasa si Carabobo es absoluto campeón? Bueno, el primer cupo sería Carabobo, Venezuela 1, segundo Metropolitanos y otra vez vuelve Táchira a fase 2. Sí. Ahí está la situación. Y La Guaira otra vez entraría, pero a fase 1. Pero a Táchira la única manera de llegar a fase de grupos, ya lo decía Vicente, y lo hemos dicho hasta la saciedad, es ganar el gordo.
1: Doble campeón.
0: Clausura y campeón absoluto.
3: Claro. Táchira tiene dos opciones, fase 2. O fase de grupos.
0: Y ahorita tiene fase 1 ya.
3: Sí.
0: En este momento tiene fase 1.
1: Vamos con Franklin y luego vemos el segundo tiempo del partido entre Táchira y la UCB. La goleada 4-1 el día sábado.
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1: 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Vamos a ver el segundo tiempo, señores. En esta victoria 4-1 del Deportivo Táchira frente a la UCB, en este partido homenaje al gran Jairo Adolfo Dávila Mogollón. Ha empezado minuto 45. No hacía cambios Táchira, ¿no?
2: No, arrancaba el Deportivo Táchira sin cambios, asimismo la UCB. Sí. Ambos equipos continuaban con los 11 desde el inicio y Táchira, que buscaba y seguía con la misma intensidad, ahí
1: al
2: llegaba
1: minuto,
2: el gol de
1: al,
2: Luis Zúñiga.
1: Al minuto uno, al minuto del segundo tiempo, un ataque por la banda izquierda de Táchira, un centro allí de
3: Lautaro.
1: De Lautaro Luznik, le pasaba la pelota a Carlos Sosa, que no podía engancharla con la pierna zurda,
4: y Zúñiga la
1: le meta. Quedaba el rebote a Luis Zúñiga, que de zurda, mira, le pegaba allí al primer palo.
3: Mira la referencia de Sosa, ¿no? Se lleva a dos jugadores en marca, igual que el jugador Adamo, y Adamo. Muy bien Zúñiga, abajo el bajante.
1: No pudo impactarla ni Adamo ni Sosa, y le quedó a Zúñiga ahí,
3: sí,
1: muy bien.
3: Sí, sí. Un buen gol, ¿no? Un gol de potencia
2: primera,
3: por banda.
1: Fíjate que marcarle a Romo tampoco es fácil, ¿no?
4: Es
1: no.
4: Mucho lo que aporta Zúñiga por la derecha como puntero.
3: Sí, señor.
4: Y ha marcado goles por fuera, el primero que hace en Pueblo Nuevo.
3: Celebró a rabiar, ¿no? Muy bien, muy merecido. Buen partido de Luis.
4: Pero en el Caracas metió uno, ¿no?
3: No, él no marcó allá. El último fue Woski, que marcó. Ya te voy a decir dónde marcó Zúñiga.
4: Pero Zúñiga marcó por fuera.
3: Sí, él había marcado un gol por fuera. Ya te voy a decir dónde fue el que marcó. Ya te voy a decir mientras continúan ustedes ahí con
2: luego
3: el análisis.
2: Luego llegó el gol de Valentín Adamo, que le daba ese pase y lograba empujarla ahí en las últimas
4: dos
2: instancias.
4: Hizo Adamo, dos el uruguayo.
2: Uy, mira, sí, era Wiki, quien daba mire, el pase.
4: ¿Qué pelota le pasa a Adamo? La tocó y la metió. Qué bien puntero izquierdo, Whisky, ¿no?
2: Sí, muy bueno.
4: Muy buen puntero izquierdo.
2: Se combina muy bien y se logra asociar en una colectividad del Deportivo Táchira desde el mediocampo. Bueno, desde la defensa, porque todo el equipo del Deportivo Táchira apunta hacia la ofensividad. Hoy el profe Recoba está apuntando a que su mejor defensa

0: al ataque, siendo un equipo muy agresivo, muy aguerrido también. Lo que decía y mencionaban ustedes también era que preocupa esos espacios que deja el Deportivo Táchira al retroceso, que quizás es lo que más le cuesta.
1: Frente a tus villanos, ¿no?
2: No, yo tengo aquí por Copa Venezuela el año pasado contra Rayo Zuliano. Fue que marcó.
3: Mire, ¿sabe quién viene? No. Aquí viene la funeraria.
1: Marcó en el 3-1 frente a Trujillanos.
3: Que fueron a visitar a Jairo
1: septiembre.
3: Con la tristeza que yo vivo en mi corazón por la ida de mi hermanito, de verdad.
2: Claro.
3: ¿Sabe quiénes fueron a la
1: funeraria?
3: A la funeraria.
2: ¿Quién es?
3: William Méndez.
2: Sí.
3: Carlos Torizano, que tenía años de no verlo.
4: Laureano
3: Jaimes. César Semidey.
4: Daniel Francovi también estuvo por ahí.
3: Daniel Francovi. Muchos jugadores del Deportivo Táchira.
4: Sí.
3: Agradecido con ellos.
2: Si no cabía la gente en la funeraria, ¿no? De verdad que el día viernes fue impresionante.
3: Recuerden de los jugadores. Recuerden ustedes los jugadores.
4: ¿Quién más estuvo
2: por ahí? También vi a Socarrás, como siempre aparece.
3: Socarrás.
2: En este tipo de.
3: Los dos Socarrás.
2: Los dos estaba, ya usted lo decía, Daniela, que nos dimos un abrazo con Daniel Francovi, estaba William.
3: William Méndez.
2: Yo era Poquito, también lo vi.
4: Sí.
2: Coco Arroyo.
3: Coco Arroyo, sí.
2: Coco Arroyo también lo vi.
1: Tolizano.
3: Landaeta.
2: También vi a. Exacto, al Conejo Landaeta.
3: Al Conejo Landaeta.
2: A ver, ¿quién otro a vimos Gonzalo allí?
1: Torizano también, Carlos Torizano.
3: Sí, Carlos Torizano, que tenía años de no verlo. Lo vi muy fuerte. Muy bien. No está tan viejo, Carlos Torizano.
4: Es verdad.
3: Tremendo jugador fue Carlos Torizano. Y sabe mucho de fútbol, Carlos. Podía ser asistente técnico de cualquier técnico de Táchira, sí. Carlos Tolizano.
2: Me contaron que en la noche.
3: Carlos Roa, buenas tardes.
2: Estuvo. Los gerentes estuvieron, ¿no? Los gerentes.
1: De Carlos a Carlos.
3: Hola,
1: Carlos.
3: Muy triste por la ida de mi hermanito Jairo Adolfo Dávila Mogollón. Abra el micrófono.
5: José Manolo, maestro, amigo, y tal, que tiene que ser muy fuerte. Bueno, muchachos. Por supuesto que contento con la victoria de Táchira. Mire que no ha sido fácil para Táchira haber llegado a este punto de ser un equipo ganador y un equipo además contundente. Cuando la ocasión se le presenta, ser goleador. Eso no ha sido fácil durante este año para el equipo del profe Recoba, que en los últimos dos partidos.
3: Y Carlos, en la funeraria estuvieron también muchos directivos que fueron de Táchira.
2: Sí.
3: Y el doctor Rafael Galvis, que fue
5: las
3: 14
5: palabras años. De Rafael Galvis.
2: No, las palabras de Rafael.
3: El doctor Rafael Galvis dio un discurso en el estadio muy lindo para Jairo.
2: Fenomenal ese discurso.
3: Y le quiero decir una cosa, el doctor Rafael Galvis Velandia fue 14 años presidente del Deportivo Táchira. Siempre y Jairo y yo sabido, lo apoyamos, sí, muchísimo. Sí,
5: Manolo, siempre hemos sabido de esa capacidad oratoria, de declamación de don Rafael Galvis Velandia,
3: sí,
5: pero lo del
3: el doctor Rafael Galvis. Es
5: extraordinario, sí señor.
3: De un discurso en el Estadio Táchira a Jairo.
5: Muy emotivo.
3: Muy emotivo, muy lindo, muy especial.
2: Muy claro el discurso.
3: Muy lindo,
2: que fue
3: muy
2: lindo. Espectacular. Esas palabras de Rafael Galvis, doctor Rafael Galvis.
3: Doctor Rafael Galvis, sí.
1: Fíjate
3: 14
1: que yo,
3: años presidente del Deportivo Táchira.
1: Fíjate que
2: más,
1: yo,
2: más
1: yo,
2: tiempo duró en el cargo, ¿no?
1: Yo hablaba con él y le con un poco de jocosidad, de risa, le preguntaba, maestro, ¿dónde sacó esas palabras? De ChatGPT. Y se reía, ¿no? Y me decía, no, todo lo escribí yo.
3: Claro, todo en la noche yo. Lo escribió.
5: Sí, sí, que fue, siempre ha tenido esas cualidades.
2: Tremendo discurso, ¿verdad? Tremendo discurso.
3: Yo me acuerdo cuando era el presidente el discurso que le daba a los jugadores.
5: Totalmente.
2: No, porque tú sabes que mi memoria se fue a eso. ¿Cómo sería cuando le hablaba a los jugadores?
3: Mire, yo recuerdo cuando enfrentamos a Nacional, que le ganamos en Pueblo Nuevo a Nacional, que era un equipazo Nacional. ¿Se acuerda, Carlos?
2: El de Valencia.
5: Sí, claro.
3: El de Valencia.
5: Carabobo.
2: Exacto.
3: Era un equipazo Nacional, con muchos jugadores importados y extraordinarios, y jugadores venezolanos de la Vinotinto.
5: Media selección Venezuela de la época.
3: Y el doctor Galvez se montó en el autobús cuando la sede era frente al Estadio Metropolitano, al lado de la casa de Laporta.
5: Ajá.
3: Alaba, ahí es.

0: era la sede del Deportivo Táchira. Y el doctor Galvis se montó en el autobús antes de ir los jugadores al estadio y le dio un discurso que teníamos que ganarle a Nacional. Y le ganamos. Le ganamos. Y le dio un discurso a los jugadores extraordinario. ¿Cómo? Una motivación impresionante, Carlos.
1: Sí, yo
0: escuché ese discurso ahí del doctor Galvis a los jugadores.
2: ¿Le sirvió?
0: ¿Le sirvió?
3: Convencimiento sí tiene el doctor, ¿no?
1: Sí. Por eso te digo, una capacidad oratoria, un líder total de la palabra. Un líder total de la palabra.
0: Exactamente. Así es.
3: Un líder.
1: Y está lúcido, ¿no? Espectacular también lo del doctor, la verdad.
0: Tiene 80 y pico de años, está lúcido, ¿no?
1: Imagínate, ¿ah? No, muy bien, Manolo. La verdad que en ese aspecto las palabras de Rafael Galvis Velandia y todos los que participaron el sábado en el homenaje al mediodía, todo muy bien, todo extraordinario. Y Táchira también hizo los deberes, ganando contundentemente a un rival que, si bien como Táchira tenía ausencias, pero Táchira ya había logrado estructurar desde el partido anterior un ataque contundente, como por primera vez no lo había logrado Recoba, poder conjugar punteros, como dice Manolo hoy, extremos naturales que le dieran a Táchira ese fútbol directo y esa profundidad para atacar y ser efectivo arriba en el último tercio. Y lo logró Táchira, lo hizo frente a La Guaira cuando actuaron estos chicos, Zúñiga, Wojcicki, en esa oportunidad con Polero y ahora con Adamo arrancando de titular. Sin embargo, Polero entró al banco y también hizo lo suyo, ¿no? Entonces este es un Táchira contundente que de esta forma está cerrando la clasificación a los cuadrangulares y de esta forma va a entrar a los cuadrangulares con un equipo altamente productor equipo altamente generador de ocasiones de gol y con una capacidad goleadora bastante alta.
3: Carlos, le conté 9 ocasiones de gol al equipo, 9. Y marcó 4.
0: Marcó 9
3: y marcó 4.
0: Pudo haber hecho más goles.
3: Pudo haber hecho más goles.
0: Lo que pasa es que el arquero de UCB
3: es Romo.
0: Es Romo.
3: Y fuera de todo se le metieron 4 a Romo. Sí. Pero fíjate, y fuera de todo recibió 4.
0: Ese era el que debíamos haber traído nosotros.
3: Se le vence el contrato en diciembre.
4: Fíjate que
3: ahí el dato.
0: Debíamos haberle traído a Romo.
4: Polero tuvo 3-4 oportunidades que.
2: Las primeras 2 que tuvo mano a mano que las falla.
3: Uy, sí, Polero
4: creo tuvo... Creo que entró un poco ansioso, ¿no?
5: Puede ser, sí.
4: Las primeras 2 las
3: mandó... Lo que pasa es que, vamos a estar claros, le metió presión los 2 goles, vamos. Claro.
0: Pero Araque tapó bien, el sábado tapó bien
3: sí,
0: Araque.
3: Sí, claro, sí, Araque no, respondió.
4: No, y ahora
3: el gol nada que hacer Araque.
0: De Sousa le metió un gol y nos ganaba 1-0.
4: No, bueno, y ahora la pregunta del millón, ¿cómo jugará el sábado? Pues claro, tienes a Polero, que regresa a Polero, que Polero es el goleador del equipo, pero tienes a Adamo que acaba de marcar 2 goles. Pero si juegas con 2 delanteros, sacrificas a un volante.
3: Te voy a decir una cosa, Vicente. Para mí el sábado los que están apercibidos no van a jugar.
4: Y regresa recuerda a Walter
3: los que
4: regresa.
3: Los que están apercibidos no van a jugar.
4: Regresa Juan David Sánchez y Devin Alonso.
3: Voy a decir quiénes son los apercibidos. Juan David Sánchez, Pablo Camacho y Carlos Sosa. Para mí ellos no creo que jueguen porque sería arriesgar mucho de cara a los cuadrangulares. Para mí ellos no deberían jugar.
1: Entonces, Frata con Luzni.
2: Sí.
3: Regresa por la izquierda, ¿quién estaría?
1: Tamiche,
3: sí, ahí le va a tocar a Tamiche.
0: No, por la izquierda va
1: Provenzano y
0: Provenzano.
3: Regresa Alfonso.
0: Regresa Delvin.
3: Delvin sí puede jugar.
1: Por eso, pero como no está Sosa, como tú dirías de que Sosa
3: sí, yo
1: no
3: creo
1: colocarlo
3: que,
1: para no arriesgar, podría ser el tándem Provenzano-Alfonso.
3: Sí.
0: ¿Por qué no está Sosa? ¿Por qué?
3: No, porque es que, te voy a explicar, Manolo, hay 3 jugadores que de recibir una amarilla se pudieran perder el partido de los cuadrangulares, que son Camacho, Juan David Sánchez y Sosa.
4: Claro,
3: y yo pienso que no deberían jugar.
4: Por acumulación.
0: No, es que las tarjetas amarillas
3: se borran, pero si recibes la tercera en el último partido, pagas las sanciones.
0: No, se borran.
3: No, la pagas.
0: Se borran para el cuadrangular.
3: Se borran esos que tienen 2.
0: Se borran, 2. La federación las borra para el cuadrangular, claro. No,
4: pero, a ver, para explicarle a la afición, ya regresamos al Tamaesterio.
3: ¿Ya estamos? Dale.
4: Por cierto, a la gente de Corpoelet, hemos tenido...
3: No,
4: es la cantidad, una, ¿no? Es la 1:13 de la tarde, hoy día lunes, hemos tenido 7 cortes arriba en el Cerro Gallineros, por
3: una
4: favor.
3: Cosa de locos.
4: A toda la... que sabemos que nos escuchan mucho de los trabajadores de...
0: Pero estamos al aire.
4: Corpoelet. Sí, hemos estado al aire, pero nos caemos, regresamos. Bueno, el tema de las tarjetas amarillas, es verdad lo que dice Manolo, si tienes 1 o 2 tarjetas amarillas...
2: La limpia.

0: se limpian y empiezan desde cero. Sin embargo,
1: se limpian arrancando los cuadrangulares.
0: Claro, desde cero, por eso te digo desde cero. Sin embargo, si tienes dos tarjetas amarillas, como es el caso de Carlos Sosa,
2: de Pablo Camacho
0: y de Juan David Sánchez, y recibes, Manolo, en este partido,
1: en el último partido,
0: Carabobo, recibes una tarjeta amarilla,
1: pagas una suspensión.
3: En los cuadrangulares se borra todo la
1: tarjeta. Pero es que sería la tercera.
3: Se borra.
1: No, pero al ser la tercera, en la fase regular, paga la suspensión. Sí. Igual que la roja también paga suspensión.
3: No, los cuadrangulares, sí. Si sale una roja, sí. Pero las tarjetas amarillas se borran en...
1: Se borran en la primera fecha de los cuadrangulares, pero no en la última fecha de la fase regular. Por eso te digo, esos jugadores no deberían jugar.
3: Porque el cuadrangular es otra cosa.
1: Por eso es que no deberían jugar ellos en la última fecha.
3: El cuadrangular es una final. Bueno, vamos. El cuadrangular es una final.
0: Vamos con Franklin y luego analizamos el posible once de Táchira con estas ausencias que puede tener el equipo.
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3: Así es. Otro jugador que estuvo en la funeraria fue Andrés Paz.
1: El bombardero de... Exactamente,
3: y, Andrés Paz. Y Pérez.
1: Pérez.
3: Fernando Pérez.
1: Ah, claro. Okay. Correcto.
3: Fernando Pérez.
1: Fernando Pérez también estuvo allí.
3: También estuvo volante.
1: Muchos jugadores.
3: Fernando Pérez empezó con el Táchira en 1974. Ajá. César Remedei.
5: Cecilio Carvajal, creo que también estuvo, ¿no?
1: Ah, creo que sí.
5: Cecilio, ajá. Patón González.
1: Él anda todavía por aquí.
5: El Patón, es cierto. Cecilio.
1: Patón también lo vi.
3: Patón también lo vi. Patón lo vimos ahí también.
1: Sí, a Patón también lo vi. Iba saliendo y él iba entrando. Él iba llegando a sedes.
3: Pero a Pérez lo vimos en, que era volante en la mitad de la cancha, ¿no?
1: Fernando Pérez. También en la noche del viernes estuvo la directiva, ¿no? Estuvo Chacón estuvo Maldonado. Sí.
4: Gustavo Maldonado.
1: Estuvieron ahí en la,
3: sí,
1: en la
3: funeraria. De la directiva.
4: Los doctores también, estuvo Nakata, estuvo Nacho.
1: Ah, qué bueno. Sí. Bueno, era muy amigo de, hablaba siempre con Nacho Jairo, de una manera muy, muy particular.
0: Decía Nacho, me regañaba cada rato.
1: Sí, sí, sí. No peleemos, viejo, me decía Jairo, me decía, pero es que Jairo me regaña.
4: No peleé. Decía, no peleemos, viejo, ya, le decía Nacho.
1: Ay, no.
0: Vamos a ver lo que queda del partido, allí el resumen extendido. En el programa del día de hoy.
1: Bueno.
0: Un programa un poco atípico, ¿no? Luego lo que fue el fallecimiento del mejor analista del fútbol en Venezuela, Jairo Adolfo Dávila
1: Mojo. Y el pionero, Vicente. Mira, este fue el cuarto gol, el palo en el rebate de Caraballo. La pelota pega en Clem y después, ya con un batido Romo, y creo que la alcanzó a tocar, ¿no? No sé si la tocó.
0: Creo que fue en el central.
1: Sí.
3: Polero la metió. Es el cuarto.
1: Y termina, vestida, y termina Polero metiendo.
3: Polero hizo el cuarto, sí, claro.
1: En la tercera oportunidad ante Romo. Después un rebote, ¿no? Entró ansioso, ¿no? Rodrigo Polero, Carlos y compañeros. Entró ansioso.
0: Quiero colocar un punto en la mesa.
1: A ver.
0: ¿Qué pasará con Alberto Peñaranda?
1: Qué buen punto que usted acaba de colocar.
0: Es un tema para discutir, Carlos, porque Peñaranda tiene la confianza, que ojo, yo no sé ya cuánta, tiene la confianza del cuerpo técnico.
1: Ha disminuido.
0: Ha disminuido.
1: Bastante.
0: Siendo inclusive uno de los capitanes del equipo.
4: Ha disminuido.
0: Sí, sin embargo, creo que ha perdido un poco de espacio con la llegada de Whisky, con el gran rendimiento de Sosa, con el gran rendimiento de Zúñiga, con el regreso de Coquito Ramírez.
1: De Coquito, correcto.
5: Yo no sé si es que haya disminuido. Yo no creo que haya disminuido. Yo lo que creo es que los que están peleando ese lugar con Peñaranda ya están muy por encima de él. Y a Recoba no le queda otra cosa.
3: Que le están, Carlos, le están metiendo.
5: Peñaranda tiene que seguir trabajando y seguir trabajando para ganarse oportunidades.
3: Carlos, los jugadores le están metiendo muchas ideas.
5: Sí, no.
3: Mucha intensidad.
5: Lo de Chico Boys que ha sido muy positivo.
3: Mucha idea, mucha intensidad y mucha posibilidad de ellos, ¿no? Mucha entrega.
5: Es un equipo muy ágil para atacar.
1: Carlos, mire, en el caso de Peñaranda yo tengo una opinión muy personal, ¿no? Me parece que el nivel de los anteriormente nombrados, lo de sobre todo lo de Woski y antes Coquito, Peñaranda desde la lesión con UCB en el torneo de apertura mermó mucho, le costó una barbaridad, fue muy difícil su regreso. Pero yo creo que el técnico está haciendo lo que tiene que hacer un técnico. Tiene que colocar al mejor. Y los mejores hoy por encima de Peñaranda son Woski, aparece en algún momento el caso del mismo Palmesano. Entonces yo creo que el técnico entendió de que debe siempre manejar esa meritocracia en la posición. Y él, yo recuerdo, a Elian se lo dijo en una zona mixta. Hoy por encima de Peña hay dos. Y son Woski y es el mismo jugador Coquito. Zúñiga. Y no, pues Zúñiga va por el otro lado, pero Zúñiga también por el otro lado, y fíjate, pero es importante. También, y hoy lo está cumpliendo Recoba.
2: Y también dice el que pestañe.
1: Y el que pestañea viene detrás empujando.
3: Carlos, el profesor Álvaro Recoba cambió el equipo colocando de puntero a Zúñiga y a Whisky por la izquierda, ¿no?
5: Ese ha sido el gran cambio de
3: Táchira. Ese ha sido el gran cambio de Táchira.
5: Ese ha sido el gran cambio, la verdad, sí, Manolo, ese ha sido el gran cambio. Eso es lo que le ha dado al equipo, yo siento, mucha más contundencia de la que pudo haber mostrado en partidos anteriores.
1: El juego que él quiere. Es un
5: equipo mucho más efectivo, porque tiene ese tipo de jugador natural que se atreve, que no asume el error como algo negativo, sino como que forma parte de la jugada. Sí. Ustedes lo señalaban hace más de media hora con el tema de Zúñiga. Zúñiga es un atrevido para encarar porque él tiene la confianza de su técnico y porque además sabe que si se equivoca pues va a tener una segunda oportunidad para hacerlo mejor. Y así es como hemos vivido ese proceso de Zúñiga, donde ahora está participando en los goles, donde ya ha hecho dos goles en lo que va de este tramo del año.
3: Sí, entonces, sí.
5: Eso es muy importante también que esté sucediendo con los jugadores jóvenes. Táchira tiene dos extremos.
3: Y mete muchas pelotas al área, Carlos.
1: Carlos.
3: Mete muchas pelotas al área.
1: Se convenció que Woski es extremo.
3: Y Woski también por izquierda mete muchas balonas al área.
1: ¿Se convenció que Woski es extremo? ¿O que trabaja bien en esa posición?
5: no sé lo del convencimiento. Para mí Gojki es más de jugar por dentro, pero lo hace muy bien por afuera porque tiene muchas características en el uno contra uno.
0: A mí me gustó mucho.
1: ¿Sí? A mí me parece que Gojki es un jugador que le cambia la cara al equipo, no solamente.

0: De ser extremo,
1: A mí me gustó
0: sino
1: todo.
0: también de saber hacer la pausa, porque a veces el extremo va en velocidad y no hace la pausa. Este chamo, cuando sabe que tiene que hacer la pausa, levanta la cara y ubica al
1: Claro,
0: mejor ubicado, el
1: tiene,
0: mejor compañero.
1: exactamente.
0: Eso lo hace Woski, eso es muy importante.
1: Repite los
0: Eso no lo hace
1: jugadores.
0: cualquiera.
1: Repite los jugadores que están amonestados o que
0: Con
1: con
0: mucho
1: recibir una
0: gusto.
1: tarjeta amarilla
0: Camacho.
1: pueden perder ese partido.
0: Camacho.
1: Pablo
2: Pablo
1: Camacho, Carlos
2: Camacho.
1: Sosa
0: Y
1: Juan
0: Juan
1: David
0: David
1: Sánchez.
0: Sánchez.
3: Tres jugadores
0: Bueno.
3: importantes.
0: Dos en
4: Claro, pero
0: defensa,
4: es que
0: uno en
4: además
0: ataque.
4: pensar que en el próximo partido frente a Carabobo el equipo vaya a variar el equipo,
1: Claro.
4: sea un equipo bastante diferente al equipo titular,
1: Sí.
4: no es algo ilógico, porque es que también hay que preparar bien el equipo para el cuadrangular,
1: Así
4: ¿no?
1: es,
4: No
1: Carlos.
4: solamente
1: prepararlo, sino también la trascendencia, más allá de lo que es un partido importante frente a Carabobo en el Misael Delgado. Y realmente ya Táchira tiene primero asegurado su liderato en uno de los dos grupos de la fase final.
2: Sí,
1: Segundo, ya
2: total.
1: nadie lo va a sacar del segundo puesto de la tabla acumulada.
2: Claro.
1: Quiere
4: Así
1: decir que
4: mismo es.
1: pierde un poco,
0: De
1: ¿no?
0: ninguna tabla.
1: Pierde un poco la importancia o la relevancia en cuanto a la ausencia de jugadores importantes que puede tener el
4: Sí.
1: equipo.
4: La preparación implica no asumir riesgos con
1: Es así.
4: jugadores que no tienen por qué estar en un partido que tiene otro tipo de significado,
1: Es así.
4: ¿sí? Entonces, por ejemplo, un Vilches, bienvenido. Un Lozano, bienvenido. O sea, los muchachos, los jóvenes, es aquí donde deben estar esperando ese momento de oportunidad para competir y para decirle también al técnico, mira, si estoy para los cuadrangulares, si estoy para la recta final, si estoy para llegar con el equipo a ser campeón.
1: También se pronunció, por ejemplo, antes que se me olvide, Carlos Francisco Blavia, se pronunció sobre el fallecimiento de mi tío Jairo. Francisco siempre en su podcast hacía algunos comentarios sobre los hermanos Dávila. Y en todo el mundo también
0: Los
1: han llegado
0: entrevistó,
1: mensajes.
0: ¿no? A los dos creo que los estuvo, a tu
1: Sí,
0: papá
1: claro.
0: y a
1: No,
0: Jairo.
1: en todo el mundo los mensajes fueron impresionantes. Carlos, hablando del posible once de Táchira. Sí, yo creo que, no sé si Wilches, pero yo creo que Tamiche podría tener algunos minutos el día
4: Claro,
1: sábado.
4: pero
2: ay, yo no sé
4: de,
2: si va a
4: pero,
2: él.
4: tal vez no es titular, pero
5: pero
4: tiene
5: eso,
4: presencia en
5: de
4: el partido.
5: Carlos, de esos jugadores que estamos hablando conocen la posición.
0: Es que es verdad, eso es muy
5: Wilkie
0: cierto.
5: Conoce la posición por el lado izquierdo, de puntero izquierdo, y Zúñiga conoce la posición por el lado derecho de puntero. Y Adamo, de 9, es un jugador muy rápido y conoce esa posición.
4: Sí, el flaco Adamo es un jugador bastante ágil, Manolo, es un 9 que no se queda quieto, que siempre está en movimiento, sabe cómo desmarcarse,
0: Muy
4: sabe cómo marcar
0: escurridizo.
4: desmarque de ruptura, de ir a hacer apoyos, es un jugador tácticamente muy completo, y eso le da la posibilidad de ser un jugador que funcione para el equipo y que además que el equipo haga jugadas que funcionen para él.
0: Y un aspecto de Adamo agregarlo, ¿no? Y adicional es el siguiente, que Adamo ya empezó a estar dulce con el gol, a
2: Sí,
0: estar dulce con
2: se
0: la
2: encuentra.
1: La
0: definición.
1: jirafa, Adamo.
0: La primera definición fue espectacular, la roba y se la
1: El
0: pica a
1: avestruz,
0: Romo, la
1: Adamo.
0: segunda mete el pie y
4: No,
0: se
4: no,
0: la
4: no, no,
0: desvía a
4: no
0: Romo, o
4: digas eso.
5: Y
4: No
5: sabe
4: digas
5: que,
0: un jugador
5: y
0: inteligente.
5: Carlos, sabe que da seguridad atrás, que Camacho conoce esa posición, la conoce muy bien. Donde juega Camacho, donde se anticipa al rival,
0: Así es.
5: donde corta las jugadas más peligrosas.
1: Tiene dos opciones el sábado el técnico Recoba, ¿no? O
5: Conoce,
1: colocar a Tamiche,
5: mire,
1: o colocar a Wilches.
5: Zúñiga conoce la posición por la derecha, Whisky por la izquierda, Adamo de 9 y Camacho atrás con Frata. Conocen esa posición, saben lo que tienen que hacer. Saben lo que tienen que entregar, saben lo que tienen que hacer y lo hacen muy bien.
1: Le pedimos disculpas a todos los oyentes en Tamaestéreo. Hemos tenido problemas arriba en la planta transmisora.
0: Estamos en contamano,
1: Sí.
0: ¿sí?
1: Bueno,
0: Pero va y viene.
1: vamos y regresamos. Hemos tenido,
0: Una
1: están los
0: pena, ¿verdad?
1: técnicos arriba y el tema de la variación de voltaje con los transmisores que son muy sensibles.
4: Pero ya está otra vez al aire.
1: Vamos y venimos. Entonces, pues. Les hacemos el comentario que se sumen a Global TV Internacional en YouTube, que ahí sí estamos completamente en vivo, sin cortes, mientras podemos solventar el tema de Tamay Estéreo. Ajá, muchachos, sigamos.
0: Bueno, a mí me gustó mucho particularmente
4: Oye, a propósito, aquí
0: 65 minutos del partido, Carlos, de
4: un
0: 65
4: paréntesis,
1: minutos. Dale,
4: y a
1: Carlos.
4: propósito que Manolo mencionó mucho a Camacho, un paréntesis con Camacho,
0: Ajá.
4: hay la firme intención que en los próximos días se esté haciendo la renovación de contrato por un año más de Pablo Camacho.
1: Es probable, se lo
2: Sí.
1: ganó.
0: Ah, pero
2: Lo
0: merecidísimo.
2: tiene.
4: Sí, eso está ya muy encaminado, muy cerca de cerrarse.
0: No les extrañe que en la siguiente

0: Los siguientes días anuncian otra renovación importante, ¿no?
1: Sí.
0: Sí.
2: Sí, bueno, está a la espera
0: Otra.
2: lo de Polero y venía y seguidamente vendría lo de Camacho también.
0: Ahí también ahí está lo de Agustín Pérez Siri, que parece que pudiera estar también llegando a esto. A ver, de los extranjeros también hablamos, ¿no? Yo creo que se ha ganado la posibilidad de
1: Polero.
0: estar. No, ya lo dije, lo de Polero.
2: Pero, bueno, pero
3: yo
2: Adam sigue
3: Polero,
2: por ahí
3: Polero,
2: medio, ¿no?
3: Frata y esos extranjeros te lo compro, pero Pérez Siri.
0: Todavía no lo
3: No
0: compran.
3: sé, no me
0: todavía no,
3: termina a
0: no.
3: mí
0: Pueden
3: de
0: convencerlo.
3: convencer, de convencer.
0: Pero si el
2: Yo
0: técnico le
2: estoy
0: convence,
2: igual,
0: que el
2: yo
0: que
2: soy
0: lo,
2: igual que
0: el
2: él.
0: que
2: O
0: lo
2: sea,
0: pone es
2: no,
0: el técnico.
3: ojo, si lo si le hacen una renovación no me
0: Bien,
3: gusta,
0: yo entiendo,
3: pero
0: yo entiendo que
3: bienvenido
0: Pérez Siri puede
3: sea.
0: renovar. Bueno,
3: Sin
0: sí, Pérez Siri puede
3: embargo,
0: renovar.
3: no me termina no sé, de convencer al
0: Es
3: 100%
0: más,
3: lo de
0: mira,
3: Agustín.
0: fíjate,
3: Y
0: cuando no
3: Adamo tiene hasta el
0: está, está
3: 2027.
0: Pérez Siri, él decide Caraballo. Pero siempre cuando no está el acompañante de Pérez Siri es Pérez Siri con otro.
3: Sí,
0: ¿Sí me entiendes lo que te quiero decir? O sea,
3: bueno,
0: él cuenta mucho con Pérez Siri.
3: pero
0: Ya
3: Caraballo.
0: tu opinión o la mía o la de la gente en los rendimientos
3: Claro.
0: es algo
3: Sí.
0: subjetivo, pero al fin el que los pone es el técnico.
3: Sí, pero
2: Bueno, lo
3: Caraballo ha potenciado a
2: subjetivo
3: Pérez Siri de una manera
2: es más
3: impresionante.
2: bien son opiniones respetables. Lo subjetivo no sé si tanto, porque
0: No, puede ser, Carlos.
2: no, porque es que evidentemente Walter, de mitad hacia atrás, de donde están las dudas de Táchira, la verdad. O sea, Táchira de mitad hacia adelante hoy en día es un
0: Yo
2: equipo
0: por lo menos, a
2: sumamente
0: mí me lo preguntan, yo prefiero Caraballo con Óscar Hernández.
2: sumamente es un equipo
0: Y esa
2: sumamente
0: poca la utilizó.
2: contundente en función ofensiva, ¿verdad? Eso, y es lo que tiene Táchira hoy, siendo un equipo favorito junto con Metropolitano, uno a ambos para ser campeón. Ahí están los dos equipos de Carabobo, Academia y
0: Por eso te
2: Carabobo, que
0: digo, el técnico cuenta con el
2: también tienen sus
0: muchacho.
2: características y su fortaleza y pueden llegar a ser equipos llamados a ser campeón, pero Táchira hoy está metido en esa opción de ser campeón sin duda alguna.
0: Y hoy esa opción se gana en profundidad en eso, que él ha motivado a ciertos jugadores, ¿no? Fíjate que Caraballo vuelve a terminar siendo jugador importante en el equipo después de muchos partidos.
3: Sí.
0: O sea, eso no había ocurrido. Entonces yo creo que dentro de todo ahí la mano de Álvaro ha sido interesante, ¿no? El profesor Álvaro Recoba. Insisto, para el último partido, para mí sí deben haber esos cambios para evitar cualquier situación de cara al arranque de cuadrangulares.
2: Un pequeño dato que quería compartir.
0: A ver. A ver.
2: Hace poco más de 5 años que no se alcanzaban a ganar 2 partidos seguidos con 4 goles o más,
0: Ah, buen dato ese.
2: como está sucediendo en la actualidad. A ver, a ver.
0: ¿Cuándo fue?
2: Ya creo que lo compartí en el grupo. Ahí está. ¿Me avisan si ya está en el grupo? Sí.
0: Sí.
2: Eso fue en la época con Tolizano,
3: 2021.
2: precisamente,
0: ¿Eso fue
2: exactamente.
0: Burbuja? No.
2: Claro,
0: Ah, sí.
2: no, no, 2021,
3: No,
2: 2021.
3: esa no
2: No,
3: fue, esa
2: no
3: no
2: era
3: es
2: burbuja.
3: producción, producción,
2: No
3: esa no
2: era
3: es.
2: burbuja. No era burbuja. 23 de septiembre de 2021, 4-1 Portuguesa, y seguidamente, 3 de octubre de 2021,
3: Bueno.
2: 7-0
3: Y
2: Trujillanos, que
3: otro
2: fue Pachi
3: dato,
2: Simeto.
3: se le dan bien los últimos 3, 4 meses a Táchira en el año.
2: Y
3: Porque
2: sí,
3: mira,
2: pero bueno,
3: fue
2: este
3: en
2: dato
3: octubre y
2: quiero.
3: septiembre y
0: Táchira
3: este fue en octubre y
0: es
3: septiembre.
0: clausura,
2: Este dato
0: Vicente.
2: quiero remarcarlo con algo. Esa fue la última oportunidad que se ganaron 2 partidos con 4 goles mínimo o más. ¿Sí? Ahora se vuelve a repetir, 5 años después. En aquella oportunidad, después de esas 2 victorias, 13 partidos después, levantamos la Copa de Campeón.
0: O sea, Carlos, que
3: Amén.
0: se le da a Táchira los clausura, ¿no? Eso es muy claro. La gente lo sabe, lo tiene claro. Se le
2: Ahora
0: dan los clausuras.
2: mismo, entre
0: Lleva
2: tantas
0: 8 goles
2: cosas,
0: Táchira en los últimos 2 partidos.
2: Táchira lleva 6 victorias seguidas de mínimo 3 goles cada una. Seis
0: Sí.
2: victorias seguidas, mínimo de 3 goles cada una. Marcó 22 goles en esos 6 partidos que ganó de forma consecutiva. 8 goles de Polero, 4 de Adamo, 2 de Zúñiga, 2 de Sosa, 2 de Peñaranda, 1 de Goizki, 1 de Peresiri, 1 de Lozano y 1 de Caraballo. 22 goles marcó en esos 6 partidos últimos que ganó, donde marcó como mínimo 3 goles en cada partido.
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1: Y los invitamos también al concierto de Pipe Bueno, señores, el 31 de octubre.
0: Sí, señor, 31 de octubre. Un concierto a beneficio, además, ¿no? Por lo que será el comedor de Puente Real.
1: De Puente padre Real. Arias. El padre Johnny Arias.
0: Saludos al padre.
1: También al señor Enrique, que estuvo también en el funeral, en la funeraria, en la capilla San Sebastián.
0: Precio solidario para este concierto,
1: sí, señor.
0: Vicente.
1: Viene Pipe Bueno, viene el hijo de Diomedes Díaz, Diomedes Dionisio Díaz, viene el hijo de Luis Silva, Luis Fer Silva, además de diferentes grupos teloneros que van a estar allí acompañando a Pipe Bueno, señores, el 31 de octubre en la Plaza Monumental de las Emociones, la Plaza de Toros.
0: Ahí nos vemos, Carlitos.
1: Carlitos, supongo que viene, ¿no? Ya usted está empapado de la cultura colombiana.
2: Allá nos vemos con Pipe Bueno, claro, Pipe. Que además es gran amigo de Manolo.
1: Sí, lo tuvimos aquí en sus señor. Inicios.
2: ¡Oh! ¿Tú te acuerdas de ese día? ¿Tú sí. estabas ese día?
1: Sí, tenía como 7 años, pero sí me acuerdo.
2: ¡No! ¡Qué barbaridad! Yo recuerdo cómo...
3: Sí, la gente llegaba, cama, ¿no? Carlos, ¿te acuerdas que la gente llegaba abajo?
2: Sí, sí, no, salimos, eso no se podía. Salimos como a las 4:30 de la tarde de la radio.
0: ¡Qué bueno!
2: Una locura. Increíble cómo colapsó el Unicentro Lange.
3: Sí, colapsó.
2: Pipe ni se lo creía, ¿eh? Pero qué bonito, porque yo, eso también...
3: ¿Tiene 7 años usted?
2: Sí, como eso 8 también años. Hizo que Pipe se encariñara tanto con San Cristóbal, con Venezuela sí. y con el Táchira, de una forma increíble que ahí está, nuevamente en San Cristóbal, como en esa oportunidad que lo conquistó San Cristóbal a Pipe Bueno.
3: Seguramente.
2: Aquí está, esta imagen es para recordar aquel 4-0 que Manolo hablaba frente a Nacional de Carabobo.
3: Ah, bueno.
2: En el año 1985, 15 de septiembre.
3: A ver.
2: Hace 41 años fue ese partido. Comentaba Manolo de la charla previa de Rafael Galvis Belandi allá en la sede frente al Parque Metropolitano. Táchira venía de haber, le había ganado a Caracas 4-0, luego había perdido el clásico frente al Atlético San Cristóbal, el derby, pero luego venía a enfrentar a Nacional de Carabobo, que venía encopetado ese equipo, andaba en muy buen momento, insisto, tenía media selección Venezuela de la actualidad para ese momento, el año 85. Y Táchira le ganó categóricamente 4-0. Tenía Rafael Angulo y Sergio Meckler como delanteros, Táchira. Y bueno, toda esa gran cantidad de grandes jugadores de Carlos Horacio Moreno dirigiendo a Táchira en un equipo que estaba empezando a tomar su forma de altamente competitiva, porque ya venía de ser campeón. Recuerden que en esos años Táchira con Carlos Horacio o era campeón o era subcampeón. Y siempre estuvo en Copa Libertadores de América. ¿Qué tiempos?
4: Sí.
2: 15 de septiembre del 85, 4-0 a Nacional de Carabobo.
0: Por cierto, me recuerdo que en la funeraria también estuvo el doctor Silva, ¿no? Acompañándonos allá en la despedida de Jairo, así que un abrazo al doctor Silva que estuvo presente también.
4: Sí.
0: Contando anécdotas de.
1: Ah, muchísimas personas que estuvieron allá. Sí, se quedó pequeña la capilla velatoria de San Sebastián. Recordarles que hoy los rezos son a las 5:30. Muy bien. En la iglesia El Ángel, conocida coloquialmente aquí en Barrio Obrero.
3: No le diga el nombre.
1: Y a las 6 de la misa.
3: El nombre real de la iglesia, la gente se pierde. No,
1: no claro.
4: Domingo de Guzmán.
3: Sí, sí, no, muy pocos lo conocen. Sí.
1: Es la iglesia
2: El Ángel. Qué costumbre tan tachirense esa.
3: ¿No? Sí, la iglesia de Ángel.
1: La plaza de los enanitos. Igual que la plaza de los mangos.
2: Sí, o la de los enanitos. Nadie sabe cómo

0: Llama.
1: Mira, quiero...
0: ¿O la séptima o la quinta avenida?
1: Me permite, muchachos, mire, hay un reconocimiento a los estudiantes tachirenses que representarán a Venezuela en el Mundial de Robótica en Malasia.
2: Uf,
1: sí.
2: Qué bueno.
1: Sí, una delegación de estudiantes del Táchira obtuvo la medalla de oro y bronce en el Campeonato Nacional de Robótica en Aragua, asegurando su clasificación directa al Campeonato Internacional Tenoxian 2026 en Malasia. La Autoridad Única de Educación de la doctora, presidida por la doctora Bexabe Gandica, dio a conocer el logro de estos alumnos de entre 10 y 14 años y presentó los proyectos galardonados. Así que medalla de oro para la educación, Unidad Educativa Ramón Vivas Gómez, equipo de Poquiebros, ajá, exactamente, en lo que fue también la medalla de oro, Unidad Educativa Colegio Virgen del Valle, y la medalla de bronce, Unidad Educativa Colegio Virgen del Valle. Así que bueno, saludo a estos muchachos, los niños, el futuro, que van a representar entonces a nuestro estado en Malasia.
3: Muy bien,
1: ¿ah?
3: Muy bueno.
1: Impresionante.
3: Muy bueno por
1: ellos. Les vaya muy bien, porque la educación también es fundamental. Es lo más importante en la vida, definitivamente lo más importante en la vida.
3: Señores, nos vamos por el día de hoy.
4: Nos vamos.
3: Regresamos mañana con Deportivas Táchira. Gracias a todos por la sintonía. También enviar un fuerte abrazo a todo el equipo de transmisión de Jairo, de la 98.5,
4: Fútbol,
3: a Fran Pineda, a Franklin Valero, al doctor Lobo,
4: Carlos Beja,
3: a Carlos Beja también,
4: a Emerson,
3: por supuesto,
4: Contreras,
3: a su hijo Jairo Armando,
4: a la nenita,
3: que hoy hicieron programa. Esperemos que sigan con eso, ¿no? Eso es lo que él hubiese querido, hablando de mi tío, seguir su legado, y la mejor manera de hacerlo es siguiendo sus pasos y también recordándolo. Así que también envíele un fuerte abrazo. Ellos van a seguir con el programa hasta el momento, a las 11 de la mañana de lunes a viernes. Así que bueno, nosotros regresamos mañana, señores, con Deportivas Táchira a las 12 del mediodía. Gracias a todos por la sintonía. Los dejamos con la mejor música en Tama Estéreo 103.9. Chao, chao.

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0: 2-0 minutos.
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0: 230 minutos.
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3, 30 minutos en Tamá. 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

0: 4-0 minutos.
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0: Buenas tardes, muy buenas tardes, amigos oyentes de Tamá Estéreo 103.9. Yorma Heredia en los controles, en la dirección número uno, señor Manolo Dávila Mogollón y este servidor, Jesús Antonio Pérez. 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

0: 4, 30 minutos.
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0: 5-0 minutos.
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0: Eso.
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0: 5, 30 minutos en Tamá.
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0: Bueno, hemos llegado al final del programa El Pergamino Gaitero en el día de hoy, a través de Tamá Estéreo 103.9 FM. Gracias a todos ustedes. En la parte técnica nos acompañó Jorman Heredia, el popular peluche. En la locución, Jesús Antonio Pérez. Y este es su servidor, Fabián Quiroz. Estuvimos bajo la dirección del número uno de Venezuela, Manolo Dávila Mogollón. 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

0: 6-0 minutos.
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0: noches por la número 1 Tama Estéreo 103.9 FM, arroba darwin.vega28 para que nos sigan en TikTok, y Tama Estéreo 103.9 FM con Multicauchos Cordero en el sector de El Calvario. 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Abrazo para la gente del sector de Santa Ana, para la gente de Michelena, para la gente de Cordero, para la gente del sector de Palo Grande. Está Fabiola, está Jorgito, está Andrea, está Yeneré, John Barber, un abrazo para él, Patricia, Omar Ramírez, para Jocelyn, para Cristian, para Concelito, la gente de Loma Blancas, la gente de Santa Eduviges, está Farney, está Roxana, está Antonio y está Yurbi.
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0: 0424-761-8187, la mejor programación que le ofrece Tama Estéreo 103.9 FM. Vamos a votar por la número 1, las canciones más solicitadas por cada uno de ustedes de nuestra programación de lunes a viernes. Atentos. ¿Cuál es la número 5, la número 4, la número 3, la número 2, la número 1? Ustedes tienen el derecho en TikTok de votar. Sofía, votando. Mayerlin, votando. Roxana, votando. Jorge, votando. Fabiola está también votando. 0424-761-8187. La programación que le ofrece Tama Estéreo, la del primer lugar de sintonía.

0: 6:30 minutos, venta más. 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

0: 7:00 minutos.
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0: Dios mío santo, Padre Bello. Yo le voy a explicar a mis queridos oyentes el tema de hoy, el carácter. El carácter te lleva a una buena posición o te destruye todo. Porque es que carácter es complicado. Y la pregunta que le estamos haciendo al público es, en la pareja, ¿el hombre tiene un carácter suavecito, suavecito? El hombre le dice, ¿me puede prestar 10 mil pesos? No suelta. ¿Me puede prestar 100 mil pesos? No suelta. ¿Me puede prestar 200 mil pesos? No suelta. Y ahí lo da, ahí lo da. Y la esposa es de carácter fuerte, fuerte. El hombre no lo cobra. O el hombre cuando va a cobrar le dice, venga mañana, venga pasado, venga después. La gran pregunta es, ¿ese personaje tiene problemas? ¿Ese personaje hay que ayudarlo como hay que ayudarlo? Pero la mujer es un volcán. La mujer se desespera, la mujer no sabe dónde meterse, la mujer ruge, ruge, y ruge de una manera que solamente se escucha. Y señoras y señores, la gran pregunta es, entre los dos, ¿ambos están graves? ¿Ambos tienen solución? ¿Qué opinión tienen ustedes? 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
0: Se vienen sorpresas hoy, día lunes, 12 de octubre del año 2026. ¿Y sabe qué día es mañana?
3: ¿Sabe qué día es mañana?
0: Mañana es 13, martes 13. Y aparte de ser martes 13,

0: 12 de octubre del año 2026. Y les estamos presentando Al Ritmo de las Noches a través de 103.9.
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0: 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El cielo de Cordero en el municipio de Andrés Bello de Sector. Porque desde arriba, la gloria de Dios trae bendiciones sobrenaturales. ¡Numeral!

0: 30 minutos.
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